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0: Sí, las otras arranca, cabrón.
1: Si no es loco, ¿eh?
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2: Son las 7, buenos días. Vuelve la actividad a la Asamblea casi 7 meses después. Esta mañana se celebra el primer pleno ordinario de la legislatura tras las elecciones y la formación del nuevo gobierno, con las primeras preguntas a los consejeros, la entrada de hasta 9 nuevos diputados, la mayoría en el PP, y la elección del senador autonómico, que volverá a ser Ángel Pelayo Gordillo tras el acuerdo entre PP y Vox.
3: Es lo que se ha acordado y nosotros muy contentos porque de nuevo Ángel vuelva al Senado.
2: Se debatirá sobre los efectos de Mercosur en la región en un momento en el que los cereceros del norte de Cáceres y las organizaciones agrarias piden ayudas por los daños de las intensas lluvias de los últimos días. La Unión cifra los daños en 30 millones de euros.
4: Venía una cosecha muy buena después de prepararla todo el año y en 4 días se lo ha llevado todo el agua. Además, los agricultores pues no tenemos un seguro digno.
2: El antiguo Hospital Provincial Virgen de la Montaña de Cáceres se va a transformar en el nuevo Centro Regional de Enseñanzas Artísticas. Va a acoger la ESAD, el Conservatorio de Música y el de Danza, con casi 32 millones de euros de inversión. Prevé estar finalizado en 2031. Es un ambicioso proyecto en el que participan Junta, Diputación y Ayuntamiento.
5: Esas paredes del antiguo hospital provincial se dedicaban a cuidar vidas y a partir de su rehabilitación pues van a cuidar vocaciones.
2: Extremadura necesitará más de 5.000 profesionales cualificados para dar soporte a los 5 centros de datos proyectados en la región. La universidad nota ya el impacto de esos proyectos, que demandan ingenieros, matemáticos o informáticos.
6: Hemos casi triplicado el número de plazas que tenemos en un periodo de 3-4 años.
2: De la universidad a los colegios, donde Comisiones Obreras y FREAMPA piden medidas definitivas para adaptar los centros a las altas temperaturas con la campaña Necesitamos aulas, no saunas.
7: Prácticamente no hay ningún centro que podamos decir cumple todas las condiciones que se tienen que dar para que tanto las temperaturas como esos excesos, por ejemplo, de lluvias del invierno no generen problemas.
2: Los 2 detenidos por el robo del camión de los regalos ya han pasado su primera noche en la cárcel de Badajoz. El juez ha decretado para ellos prisión provisional comunicada y sin fianza por su presunta implicación en este robo y en otros hechos delictivos.
8: Se le imputa el robo de la caja del camión de los regalos del monasterio y también el robo en las oficinas de correo justo antes de las elecciones, aquel famoso que se ponía en duda la democracia.
2: En las carreteras, 7 personas han resultado heridas en 2 accidentes de tráfico, 5 leves anoche en la X-A2 en Miajadas, entre ellos un niño de 4 años, y 2 en Valverde de Leganés en el choque de un turismo y un carro tirado por caballos. Uno de los heridos está grave. Y miramos también al cielo, previsión del tiempo para este jueves, hoy con más calma. Carlos Benito, buenos días.
9: Buenos días, sí, jornada ya con mucha más calma. Desaparece del oeste de la península esa borrasca que nos acompañaba desde el pasado viernes, y aunque aún queda algo de aire frío en altura, este jueves ya no dará para que hablemos de más precipitaciones, así que jornada hoy ya sin chaparrones, aunque todavía no es el anticiclón el que acabará por asentarse sobre nuestra zona, y hoy aún hablaremos de un ambiente algo fresco y un poquito desapacible. La mañana nos deja algunas nubes bajas, menos que ayer, hacia el extremo occidental y el suroeste, nubes que desaparecerán durante la mañana, y durante la tarde volverán a crecer algunas nubes de evolución. Estas nubes, además de inactivas, decíamos, no serán ya hoy ni tan destacables ni tan generalizadas como las de las últimas jornadas, por lo que en conjunto hablaremos de un jueves bastante soleado. Eso sí, con algo más de viento, un viento de norte y noroeste que no soplará con mucha intensidad, pero sí será bastante persistente, sobre todo durante la tarde y por la mitad norte, lo que favorecerá que también en esas zonas de sierra acabemos el día con algunas nubes. Todo con temperaturas que esta mañana vuelven a bajar de los 8, 10, 12 grados y con máximas que no superarán esta tarde tampoco los 22, 24 o 25 grados, como mucho.
2: Primer pleno en la Asamblea de Extremadura tras la formación del nuevo gobierno, con las primeras preguntas a los consejeros, la elección del senador autonómico y la llegada de hasta 9 nuevos diputados, 8 de ellos en el Partido Popular. La causa, el nombramiento de consejeros y altos cargos de la Junta. En la bancada socialista no estará José María Vergeles, que ha dejado la política. Va a ser en una sesión en la que se va a hablar de las condiciones laborales, de la educación infantil, la despoblación, los efectos de la guerra en Irán o Mercosur. Juan Carlos Blasco, buenos días. días.
10: Saludos, Javi. La elección del senador autonómico será uno de los puntos principales de ese pleno en la Asamblea. Así, Ángel Pelayo Gordillo, de Vox, sustituirá en la Cámara Alta al popular Laureano León, que es consejero de Cultura, un cambio que forma parte del acuerdo de gobierno suscrito entre ambas formaciones, tal y como recordaba el portavoz del PP, José Ángel Sánchez Juliá, y la del partido de Abascal, Inés Checa.
11: Va a cumplir con el acuerdo de gobierno al cual se llegó con el grupo parlamentario Vox, como ustedes saben, con la designación del senador autonómico. Porque el Partido Popular es un partido que cumple.
3: Es lo que se ha acordado y nosotros muy contentos porque de nuevo Ángel vuelva al Senado. Así que, pues, por nuestra parte, muy bien, estupendo.
10: Antes jurarán o acatarán el cargo 9 nuevos diputados, casi todos del PP. Así vuelven al hemiciclo caras conocidas como José Manuel García Ballestero, Viviano Serrano o el exconsejero Manuel Martín Castizo. Por el PSOE, Julio César Rodríguez ocupará el escaño de José María Vergeles, que deja la política. En cuanto a los asuntos a tratar este jueves, en las preguntas a los consejeros, Unidas por Extremadura quiere saber cómo se pueden mejorar las condiciones de las técnicos de educación infantil, como recordaba Irene de Miguel.
12: Que una trabajadora no puede atender con calidad a 8 bebés de 0 a 1 año, o a 13 niños y niñas de 1 a 2 años, o a 18 de 2 a 3 años. Son ratios elevadísimas.
10: Después, la socialista Isabel Gil Rosiña se centrará en la evolución demográfica de nuestra comunidad y en la pérdida de población.
13: No estamos para echar a la gente de aquí, ni para poner prioridades nacionales que excluyan a la gente de nuestro territorio, en el conjunto del país y de nuestro territorio regional, nuestra comunidad autónoma.
10: Otros temas serán el impacto de la guerra de Irán en los carburantes, la cesta de la compra o la cuenta de resultados de las empresas, y también se incorporará un pronunciamiento sobre el acuerdo Unión Europea y Mercosur y sus posibles efectos en el campo extremeño. Toda una sesión ordinaria que llega casi 7 meses después de la última, el 26 de octubre del año pasado, justo antes del adelanto electoral.
2: Y la declaración institucional contra la LGTBI-fobia que aprobaba el martes el Consejo de Gobierno sin el apoyo de los dos consejeros de Vox sigue provocando reacciones. La Fundación Triángulo ha criticado la postura del partido de Abascal, que aseguran hace daño, mientras la Junta reitera su compromiso con la igualdad y los derechos de las personas LGTBI. Escuchamos a Silvia Tostado y la secretaria general de Igualdad, Ara Sánchez.
14: Que evidentemente es algo que hace daño al colectivo, que hace daño al trabajo que desarrollamos y que vamos a seguir trabajando para que cada vez haya menos personas intransigentes, menos personas intolerantes.
15: Estas competencias están blindadas: la igualdad, la lucha contra la violencia de género, los derechos de las personas LGTBI. De verdad, un mensaje de tranquilidad.
2: Declaraciones durante la presentación de la fiesta de los Palomos, que comenzará el 26 de mayo en Badajoz. Y en Cáceres, el antiguo Hospital Virgen de la Montaña se va a convertir en el nuevo Centro Regional de Enseñanzas Artísticas. Crea un centro dedicado a la formación artística que va a acoger la Escuela Superior de Arte Dramático de Extremadura, la ESAD, el Conservatorio Oficial de Música Hermanos Berzosa y el Conservatorio Profesional de Danza Sagrario Ruiz Piñero, con una inversión de casi 32 millones de euros. Charo López.
16: Se trata de un nuevo centro dedicado a la formación artística que convertirá a Cáceres en referente nacional. Un proyecto que incluye espacios de usos comunes como un auditorio de 365 plazas, biblioteca, gimnasio o cafetería y que estará adaptado a las necesidades de cada una de las disciplinas artísticas que acogerá. La presidenta de la Junta, María Guardiola, ha destacado la colaboración entre instituciones de diferente signo político para poner en marcha este nuevo centro cuya apertura se prevé para septiembre de 2031.
17: La Junta de Extremadura acomete una inversión que va a transformar un edificio que pertenece a la Diputación de Cáceres. El Ayuntamiento de Cáceres trabajará mucho y bien para que tengamos la licencia urbanística cuanto antes. La Diputación se encargará de reordenar los espacios que se vayan liberando aquí en el Complejo Cultural San Francisco y al final, oye, cada uno hace lo que le corresponde, pero el resultado lo van a disfrutar todos los cacereños y toda Extremadura.
16: El proyecto asciende a 31,6 millones de euros, de los cuales 650.000 son para demolición de parte del edificio, 8 millones para obra nueva, 21 millones para la rehabilitación integral y 2 millones para urbanización.
2: Más cosas. Productores del norte de Cáceres y organizaciones agrarias piden ayudas directas y seguros competitivos después de los daños que el agua y el granizo han causado en muchas parcelas de cereza, y es que en algunas explotaciones se ha perdido toda la cosecha de las variedades tempranas. Luis Cortés, de la Unión, cuantifica las pérdidas en 30 millones de euros. Juan Metidiri, de APAC Extremadura Saja, exige un apoyo claro de las administraciones.
18: Se nos ha estropeado la cereza temprana, pero es que está muy dañada también la cereza mediana. Quiere decir que en estos momentos, según la primera valoración que hacemos, tenemos alrededor de 15 millones de kilos de cereza afectado que no va a ser comercializable.
19: Vemos que se va repitiendo, que tenemos los mismos problemas y que siguen la línea de seguro sin dar esa cobertura, ¿no? Es algo que es totalmente denunciable, que ya hemos tenido reuniones de todo tipo y lo hemos alegado.
20: UPAUCE reclama una valoración completa antes de activar medidas urgentes, y es que en la actual campaña no está asegurada ni el 11% de la producción de cerezas, mientras el PSOE ha presentado en la Asamblea una propuesta de impulso para pedir esas ayudas urgentes. Lo decía su secretario general, Álvaro Sánchez Cotrina, durante una visita a la zona.
21: Venimos con un compromiso, estar a pie de calle, ayudar a los y las agricultores y exigirle al gobierno de la presidenta Guardiola y del consejero del partido Vox, que dice que habla muy claro, que venga al territorio, a hablar claro aquí, a comprometerse con ayudas para los y las agricultoras que mitiguen los daños que han provocado estas lluvias.
20: La Junta reclama al Gobierno central una solución urgente, tanto para la suspensión de la línea de autobús entre Mérida y Sevilla como para el proyecto de la autovía entre Moraleja y Castelo Branco. El Ejecutivo extremeño denuncia una situación de abandono en materia de transporte y asegura que los problemas afectan a carreteras, al tren y también al aeropuerto de Badajoz. Lucía Herrero.
22: Desde el pasado viernes, la empresa LED ha interrumpido ese servicio entre Mérida y Sevilla. Desde la Junta de Extremadura confirman que ya les ha facilitado al Gobierno central cuatro empresas de transporte a las que poder adjudicar la ruta. Francisco Ramírez es el consejero de Infraestructuras, Transporte y Vivienda.
23: No nos quejamos por quejarnos. Ayudamos al Gobierno de España en esta tarea. Hemos proporcionado al Gobierno contactos de empresas que están dispuestas a prestar este servicio que, como decimos, puede ser adjudicado de forma directa.
22: La Junta también reclama avances en la autovía que une la provincia de Cáceres con Portugal. Para desbloquear el estudio de viabilidad que ya la Junta ha ejecutado, piden la firma del Ejecutivo central en el acuerdo con Portugal, ya que esa firma permitiría construir el puente internacional imprescindible para finalizar la infraestructura.
23: Necesitamos la firma de ese convenio, hacer un puente internacional que nos permita terminar el estudio de viabilidad, nos permita después licitar las obras para cumplir nuestro compromiso de ejecución de esos 22 kilómetros y medio de autovía.
22: El gobierno autonómico califica estas peticiones como agravios comparativos a los que va a hacer frente agotando la vía institucional.
20: Miramos también a la sanidad. Los extremeños podríamos ahorrarnos unos 5,5 millones de euros al año con la reforma del copago farmacéutico que ha aprobado el gobierno. Son las estimaciones que maneja el sector sanitario a partir del nuevo modelo de aportación por renta planteado por el Ministerio de Sanidad.
10: La medida reducirá el gasto de pensionistas, pacientes crónicos y personas con tratamientos continuados mediante nuevos topes mensuales y una aportación más progresiva en función de los ingresos. El Ejecutivo defiende que se busca así evitar abandonos de medicación por motivos económicos y también mejorar el acceso a los tratamientos.
20: En las carreteras, 7 personas han resultado heridas en 2 accidentes de tráfico. El más grave ocurría por la tarde en Valverde de Leganés. 2 hombres resultaban heridos en un accidente en el que se vieron implicados un turismo y un carro tirado por caballos. El conductor del coche resultó herido grave. Tuvo que ser trasladado en helicóptero al Hospital Universitario de Badajoz, y el del carro herido leve. Ya por la noche, pasada las 10, se producía otro accidente en la autovía autonómica XA2 cerca de Miajadas, que dejaba 5 heridos leves, entre ellos un joven de 17 años y un niño de 4. Según informa el 112, fueron trasladados al hospital de Don Benito Villanueva. Y la ONCE entregaba anoche en Feval, en Don Benito, sus premios solidarios 2026, que en esta ocasión recaían en Scouts Extremadura, la periodista Rocío Muñoz, el escritor Jesús Sánchez Adalid y Beritos, y el Ayuntamiento de Almendralejo. Escuchamos al presidente del Consejo Territorial de la ONCE en Extremadura, Venancio Ortiz, y algunos de los galardonados, como el responsable de Scouts, Sergio Hernández, o el director adjunto de Iberitos, Luis Herrera.
24: Llevamos muchísimos años viviendo de la solidaridad de la gente, al final, ¿no? Y lo que queremos es, con este tipo de premios, pues un poco devolver parte de lo mucho que recibimos.
25: Nos dedicamos a la educación no formal y la inclusión es algo vital en lo que queremos transmitir.
26: Súper orgulloso de tanto aportar en lo económico como en lo social y humano ahora mismo.
20: Tiempo ya para el deporte. José Antonio Reina, buenos días.
27: Buenos días. Felipe Alfonso se despide como jugador del Mérida tras colgar las botas para pasar a ser el enlace del vestuario con la directiva. Pipe, que ya es leyenda del club romano, lo deja siendo el segundo futbolista con más partidos oficiales jugados con el Mérida bajo su actual denominación, con 157 encuentros, cifra solo superada por Javi Chino. Además, ya está confirmado el desplazamiento de casi 700 seguidores del cacereño a Zamora. El Extremadura comienza la planificación de la próxima temporada. Sus primeros anuncios son cuatro bajas. Se trata de los jugadores Usama, Cera, Itala y del técnico de porteros Domingo Durán. Tampoco seguirá Luis Nicolás por finalización de contrato, aunque todavía no se hizo oficial, y recalará en el Atlético B. Fuera de la región, en ciclismo, el español Igor Arrieta ganó la quinta etapa del Giro de Italia.
2: Gracias, José Antonio. Pues es todo. Así amanece la actualidad de este jueves 14 de mayo. Ya está con nosotros Juan Carlos Acosta en el mejor día de la semana. ¿Qué tal? Buenos días.
0: Buenos días, Javier Trinidad. Claro que es el mejor día de la semana. Y un día, además, que fíjate, nosotros aquí, tú dices ahora, hemos contado ya un montón de cosas a esta hora de la mañana y todas muy bien contadas, es cierto, ¿eh? Lo que contamos, o que lo verificamos, lo miramos. Y bueno, en la ciencia no te crea que todo es de la misma manera. Hoy vamos a hablar de un libro que se llama Impostores de la Ciencia. Muy interesante. Uy. Va a estar con nosotros el doctor en biología, Lluís Bonteliu, que ha hecho un libro curiosísimo, porque, a ver, no es que en general los científicos se dediquen a mentirnos a la sociedad, ¿no? Pero bueno, hay por ahí algunos impostores que nos va a contar casos reales que están bastante curiosos, y por lo menos que lo sepamos, ¿no? Que digo de verdad que en general el colectivo es de fiar, hombre, bastante, mucho. Pero bueno, hoy es el día de algún asunto, Javier. Sí, sigue contando verdades. No me seas impostor, ¿eh? No me engañes.
2: Hoy es el día continental del seguro.
0: Sí, así, el de continental, ¿no?
2: En general, sí.
0: Sí, no ningún pueblo.
2: Día europeo.
0: Sí, sí, nos vale, Burguillo del Cerro, Cheles.
2: Teníamos días mundiales, días internacionales.
0: ¿Tenemos ya el día?
2: El día continental.
0: Continental. Oye, pues muy bien.
2: Queda y
0: bien.
2: Luego también es el día de la Ascensión.
0: Ah, ¿verdad? Que hoy es un día.
2: 40 días del domingo de resurrección.
0: De los jueves, esto. No, esto no es.
2: Es un jueves.
0: Sí, claro. Sí. Qué maravilla. Aquello que relumbraba más que el sol, ¿no? Era uno de ellos, el jueves, el de la Ascensión.
2: Pues uno de ellos es.
0: Bueno, pues ya, me trae muy buenos recuerdos de niño y demás. Bueno, la comunidad cristiana lo vive de una manera muy especial, pero ya ves que no es fiesta nacional ni nada. Es un día que pasa un poquito
2: mañana,
0: más desapercibido.
2: Bueno, más de uno está de fiesta ya hoy.
0: Mañana que. Lo que pasa.
2: Mañana por San Isidro.
0: No, claro. ¿Para qué venimos mañana, no?
2: Sí, mañana. Lo celebraremos. Una de cada cuatro localidades extremeñas está de fiesta.
0: Madre mía, honor al santo de nuestro patrón.
2: Y más de una
0: patrón.
2: Está ya hoy, claro.
0: Y sí, de nuestro patrón de la agricultura y agricultores. Gracias, Javier Trinidad. Luego a las 7:30 vuelve Javier, no crean, ¿eh? No sé, vamos. Que nos va a contar de nuevo la actualidad en titulares. De momento hoy es el mejor día de la semana. Familia, pasen, vamos, arriba, vamos.
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0: Este programa, que tiene su parte científica en el laboratorio, está hoy en la producción Carmen Castaños, en el laboratorio también, ahí con sus probetas, su bata blanca, está ahí, vamos, que no para esta mañana, nuestra directora de orquesta, que es Sara Obreo, es la realizadora del programa. Luego vendrá también, porque es un experimento bien bonito en el laboratorio, hacer juntar dos, tres cosas, que si vemos el pasado, es muy bonito, y eso nos viene muy bien, conocer este día. Para eso se lo encargamos, como todos los días, a la doctora Beatriz Rosado, que luego viene con ese pasado que es el nuestro y es el suyo y que tiene el color de la casa. Y después nada, en nuestro laboratorio de experimentos radiofónicos, pasaremos por las emisoras de Canal Extremadura Radio, allí estarán nuestros compañeros, compañeras, echaremos el ratino y tendremos algunas tonturas de la radio y de la tele, porque tontadas decimos, bueno, ahora con el hantavirus este, no vean la de cosas que nos están pasando. Bueno, se lo contaremos todo y lo disfrutaremos, espero, junto a ustedes, porque hoy, de verdad, es el mejor día de la semana. Es jueves, vamos con ello.

0: que madruga, la radio ayuda.
1: Esa es nuestra pretensión de cada mañana y tiene mucho de científica, la llevamos haciendo ya varios años y oye, bien, nosotros nos encanta, aquí todos los días les contamos historias reales y la de hoy también, aunque, claro, es que dicho esto, hay que aclarar las cosas, cuidado, claro, no vayan a tomar una

0: Desde Extremadura, un abrazo grande y muchas gracias por madrugar con nosotros, que yo sé que los investigadores comenzáis el día bien temprano, ¿no?
1: Nosotros, o sea, madrugamos como vosotros, claro. Hay mucho por hacer,
0: anda, madre mía, esto no se acaba nunca, es un pozo sin fondo, ¿verdad? Pero bueno, poquito a poco, pasito a pasito. Oye, impostores de la ciencia, que le ha reñido alguien del colectivo por este libro, doctor.
1: No, mira, yo lo que creo es que es un ejercicio de honestidad, de decirle a la sociedad que los científicos y científicas no somos extraterrestres. Somos hombres y mujeres como cualquier otro grupo de la sociedad, con nuestras virtudes y también con nuestros defectos. Y entre nosotros, en la comunidad científica, pues siempre hay personas pícaras que quieren tomar atajos, que engañan, que cometen fraude, y que en aras de promocionar su carrera científica, pues publican resultados que son falsos o inventados. Estos hacen un daño terrible, terrible, claro, a la comunidad científica, no solo porque lo que publican no tiene ninguna razón de ser, sino porque hay gente que va a leer estos trabajos y va a basar sus próximos experimentos en lo que ellos reportan. Y si ellos lo que reportan está mal, pues imagínate, vamos a perder tiempo y dinero.
0: Claro. Oye, alguien puede decir, doctor Montilio, es como los de asuntos internos de las teleseries esta que vemos, bueno, pero no, lo que pasa es que ha participado usted, creo, en bastantes comités de ética, claro, y que no es que vaya humeando por ahí por los laboratorios de la gente, ¿no?
1: No, mira, como todo colectivo tenemos nuestro código deontológico, ¿no? Es lo que nosotros llamamos los códigos de buenas prácticas científicas, que nos informan, y que tenemos que conocer todos los científicos, ¿no? Que nos informan de todo lo que podemos y debemos hacer y lo que no debemos hacer en cuanto a relaciones con otros científicos. Por ejemplo, un estudiante que está bajo la supervisión de un profesor, o por ejemplo las colaboraciones entre científicos, lo que tenemos que reportar, lo que no tenemos que reportar. Entonces hay gente que se salta estas normas. Estas normas las tenemos que conocer, y yo llevo muchos años en comités y dando clases a investigadores jóvenes, informándoles de lo que se llaman las normas de integridad científica, que es lo único que tenemos los científicos. Lo único que tenemos los científicos es nuestra credibilidad, que cuesta mucho de mantener, pero que se pierde muy fácilmente.
0: Claro. Bueno, y esto lo ha compendiado todo en un libro, la experiencia, los casos, que habla de casos reales.
1: Hay unos 15 casos.
0: Unos 15 casos, ¿no? Oye, pero eso no es mucho, ¿no, doctor? Vamos, ahí andamos, vamos, no, quiero decir.
1: Exactamente, son 15 casos ilustrativos. Me interesa, pues, explicar, pues, diferentes maneras que los científicos han encontrado, pues, para trasladar, pues, por ejemplo, pues conceptos erróneos. Uno de los más terribles, creo yo, es un señor que en un momento determinado, en 1998, publicó un artículo que unía la vacunación de nuestros hijos con el riesgo de desarrollar autismo. Esto evidentemente era falso. Este artículo fue retirado, pero desgraciadamente los colectivos antivacunas pues siguen utilizándolo, a pesar de que este es un artículo que fue retirado, y siguen pues invitando a padres y madres que no vacunen a sus hijos, lo cual es terrible. Tenemos, claro, todos que utilizar las vacunas, que es nuestra primera línea de defensa, hombre, contra infecciones que pueden ser muy graves, ¿no? Claro que no hay ninguna relación entre vacunas y autismo. Esto es falso.
0: Claro, de toda la gente lo tenemos esto muy claro, pero claro, todos estos estas historias de fraude y de engaño en la ciencia, pues antes igual pasaban más desapercibidas, doctor, cree, pero porque ahora es que lo sabemos todo por esto de internet y todas las cosas, y entonces creo que se hace más necesario este libro que nunca, ¿no? Porque antes quedaba todo como más en casa, ¿no?
1: Exactamente, yo creo que a veces de estos temas no se hablaba porque eran temas sensibles, pero yo he querido romper una lanza y decir, dentro de la propia comunidad científica, yo soy un científico, decirle al resto de la sociedad, bueno, nosotros tampoco somos unos seres de luz, no somos unicornios de colores, somos personas, y con ello pues cometemos pues hechos y cometemos actos que no están bien, y esto hay que decirlo, ¿no? Esto para alertar a la sociedad y sobre todo para informar a nuestros investigadores jóvenes, para que aprendan lo importante que es seguir seguir las normas, sobre todo porque si alteramos el registro científico es todo lo que hemos aprendido.

0: lo que hemos comunicado, los artículos que hemos publicado. Si estos artículos no están basados en la verdad, pues vamos a comprometer las investigaciones futuras. Y tú sabes que los científicos siempre pedimos dinero para investigar, pero si el dinero que usamos lo malgastamos en intentar repetir experimentos que son imposibles de repetir porque quien los publicó se los inventó, pues imagínate, estamos haciendo un pan con unas tortas.
1: Sí, el capital así que se retrae, ¿verdad? Dice, no, hombre, por ahí no, yo esta cosa, ¿para qué no? Oye, por eso, la verdad es que está muy... ¿Por qué ocurren estas cosas, doctor? Creo que, bueno, pues, usted nombra por ambición, puede ser, bueno, entre otras cosas, ¿no?
0: Yo creo que la necesidad o la voluntad de ser reconocidos, de tener promociones, de la presión que tenemos los científicos, se dice publicar o morir, ¿no? O publicar o desapareces como científico, y en definitiva, pues el narcisismo, ¿no? El que otros te halaguen y que se te reconozca, aunque sea a través de los engaños, ¿no? Y bueno, la verdad es que hay ejemplos de todo, incluso ejemplos de investigadores que sus fechorías fueron pilladas por las redes sociales, ¿no? No se dieron cuenta de que estaban siendo, pues,
1: vigilados,
0: claro. Es que, claro, por ejemplo, si vamos en Facebook y resulta que vamos publicando fotos de dónde estamos y decimos que hemos estado en un determinado sitio tanto tiempo, pero resulta que Facebook nos dice que hemos estado mucho menos tiempo, pues ya de entrada estamos mintiendo. Y esto es lo que les pasó a unos investigadores suecos que los pillaron gracias a Facebook. Con lo cual a veces esto es como lo del crimen perfecto, ¿no? Que no existe, ¿no? No, que por mucho que lo tengas en cuenta, siempre cometes un error y te van a pillar y te van a descubrir, ¿no?
1: Y es que hoy ya ves, estamos bajo los ojos de la mirada atenta de toda la comunidad, de todo el mundo. Así
0: pero
1: que,
0: esto
1: ojo.
0: Es un ejercicio. Yo creo que la sociedad no se tiene que asustar.
1: No, por eso decíamos al principio, cuidado con esto, ¿eh? Hay que tomar
0: no, yo creo que básicamente la inmensa mayoría de los científicos que siguen las normas, que son a quienes dedico este libro, pues cumplen lo que tienen que cumplir y hacen su trabajo correctamente. Mira, estadísticamente decimos, los estudios nos dicen que alrededor de un 2% serían las personas, científicos y científicas, que podrían cometer fraude, que podrían cometer algún tipo de comportamiento inadecuado. Un 2% puede parecer un número muy bajito, pero es un número sustancial, ¿no? Si estamos hablando de un centro de investigación de 500 personas, pues igual estamos hablando de unas 10 personas. Yo no sé si son 10 o 5 o 17, pero ¿sabes qué? Yo sí que sé que no son cero. Y esto es importante, que hay alguien que estará intentando, pues, engañar. Y lo que tenemos que hacer, pues, los científicos, sobre todo los que estamos en comités de ética, de comportamiento, de integridad científica, es explicar estas normas e intentar que cada vez haya menos personas que tengan la tentación.
1: La tentación, ¿verdad? Bueno, nosotros no hemos vencido la tentación, no la hemos vencido, y hemos llamado esta mañana y hemos hecho madrugar con nosotros a Lluís Montelliu. Muchísimas gracias, Impostores de la Ciencia. No le quiero preguntar más por los casos, porque al decirme que son 15, no quiero desvelarlo, quiero que la gente lea el libro.
0: Lo publicamos con la editorial Pinolia,
1: sí.
0: y lo podéis tener a... Todos los oyentes interesados, sí, lo pueden encontrar en cualquier librería.
1: Exacto, en las librerías, así de vayan mejor a la de su barrio, y si no, pues ya lo agencian por ahí en los lugares que ustedes saben. Pero primero al ladito de casa, lo más importante.
0: Muy bien.
1: Lluís Montelliu, muchísimas gracias, buen día. Agradecido. Gracias. Por un saludo desde Extremadura. Un abrazo
0: gracias.
1: Grande.
0: Adiós.
1: 7:30. Javier Trinidad, buenos días de nuevo.
2: ¿Qué tal? Buenos días.
1: ¿Por dónde pasa la actualidad esta mañana?
2: Pues hoy por la Asamblea de Extremadura, donde vuelve la actividad ordinaria casi 7 meses después, porque a las 9:30 comienza el primer pleno ordinario desde el mes de octubre, tras las elecciones y la formación del nuevo gobierno. Habrá las primeras preguntas ya a los consejeros. 9 nuevos diputados van a prometer o jurar su cargo, la mayoría en el Partido Popular, mucho movimiento en esa bancada,
1: sí,
2: y también la elección del senador autonómico, que volverá a ser, como en la anterior legislatura, Ángel Pelayo Gordillo, tras el acuerdo entre PP y Vox.
3: Es lo que se ha acordado y nosotros muy contentos porque de nuevo Ángel vuelva al Senado.
2: Se debatirá además sobre los efectos de Mercosur en la región en un momento en el que los cereceros del norte de Cáceres y las organizaciones agrarias piden ayuda por los daños de las intensas lluvias de los últimos días. La Unión las cifra en 30 millones de euros.
4: Venía una cosecha muy buena después de prepararla todo el año y en 4 días se lo ha llevado todo el agua. Además, los agricultores pues no tenemos un seguro digno.
2: El antiguo Hospital Provincial Virgen de la Montaña de Cáceres se va a transformar en el nuevo Centro Regional de Enseñanzas Artísticas con una inversión de casi 32 millones de euros hasta 2031. Acogerá la ESAD, el Conservatorio de Música y el de Danza.
5: Esas paredes del antiguo Hospital Provincial se dedicaban a cuidar vidas y a partir de su rehabilitación pues van a cuidar vocaciones.
2: Los extremeños pagaremos 5,5 millones de euros menos en medicamentos en cada año con la reforma del copago. El cambio incluye más tramos de renta y topes mensuales a los que ganan menos de 35.000 euros, que hasta ahora no disponían de límites. Más de 1.000 comercios de la provincia de Cáceres colgarán carteles y repartirán 4.000 bolsas contra el cierre de Almaraz. Se extiende así por toda la provincia la iniciativa impulsada por los comerciantes del Campo Arañuelo.
6: Vamos a demostrar que toda nuestra provincia apoya la continuidad de la central nuclear de Almaraz y que está dispuesta a alzar la voz para defenderla, porque nadie más lo va a hacer con tanta firmeza.
2: Y otra campaña es la que lanzan Comisiones y FREAMPA en colegios bajo el lema "Necesitamos aulas, no saunas", pide medidas definitivas para adaptar los centros escolares a las altas temperaturas.
7: Prácticamente no hay ningún centro que podamos decir cumple todas las condiciones que se tienen que dar para que tanto las temperaturas como esos excesos, por ejemplo, de lluvias del invierno no generen problemas.
2: Los dos detenidos por el robo del camión de los regalos de Monesterio han pasado su primera noche en prisión. El juez les envía a la cárcel de forma provisional, comunicada y sin fianza por su presunta implicación en este robo y en otros hechos delictivos.
8: Se le imputa el robo de la caja del camión de los regalos del Monesterio y también el robo en las oficinas de correo justo antes de las elecciones, aquel famoso que se ponía en duda la democracia.
2: Y les contamos también que la ONCE entregaba anoche en FEBAL sus premios solidarios 2026. Se han recaído en Scouts Extremadura, la periodista Rocío Muñoz, el escritor Jesús Sánchez Adalid, Iberitos y el Ayuntamiento de Almendralejo.
1: Vaya, bueno, enhorabuena a todos, claro que sí, incluso a la ONCE, que sabe reconocer todas estas cosas. Javier Trinidad, muchísimas gracias. Ay, el camión de los regalos de las entretelas, pero qué ladrones más desconsiderados, casi nos dejan sin ilusión a la gente, por Dios. 7:34, casi, es el momento de continuar en el mejor día de la semana.

0: vida me enamoro, qué bonito, ha venido muy bien la frase, ¿eh? Porque vamos a ir enganchando, que enamorados de este día, hombre, se podía decir que, no sé, pero lo que sí queremos saber es qué ha pasado un día como hoy, antes de seguir adelante, claro.
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0: Este capítulo del mejor día de la semana, del pasado rosado, no crea que su base está en la ciencia infusa. Hoy que hablamos de ciencia, ni mucho menos. Que va, esto es que se dedica a gente a investigar. Hoy tenemos aquí a nuestra doctora Rosado, que nos va a traer, lo que ha indagado por ahí, que ha raspado, y esto es lo que sale. Beatriz Rosado, buenos días.
6: Hola, buenos días.
0: ¿Qué me cuentas? ¿Qué ha raspado por ahí?
6: A ver. Pues nos vamos a ir de boda esta mañana.
0: ¿Ah, de
6: no
0: boda?
6: Sé si estás preparado, si has traído el chaqueo.
0: Oye, pues no me he traído el traje. Tengo dos este verano, si te viene.
6: Tienes dos bodas este verano.
0: Dos bodas, la ruina.
6: No, pues está. La ruina, bueno, pero bueno, también sí, la bien, celebración bien.
0: Mucho,
6: y eso.
0: Mucho mejor eso de andar por ahí descargando sacos de cemento. Está
6: claro
0: mucho mejor
6: sí.
0: Esto de las bodas, sí, ¿verdad?
6: Bueno,
0: sí,
6: pues hoy también nos vamos a ir de boda.
0: A ver, ¿quién se casa?
6: Y nos vamos a Grecia, además.
0: Hombre, buen
6: a coger el avión y nos vamos a Grecia.
0: Buen pueblo.
6: ¿Por qué? Pues porque el 14 de mayo sí. de 1962, Juan Carlos de Borbón,
0: anda.
6: Príncipe de España, uh-huh. y la princesa de Grecia, Sofía, contraen matrimonio en Atenas. Uh-huh. Eso sí, 13 años después de esa boda, en noviembre de 1975, Juan Carlos I fue nombrado sí. rey ante las Cortes franquistas.

0: Su reinado, Juan Carlos, siempre estuvo rodeado de polémica.
1: Anda ya, ¿qué dices?
0: Sí, el intento de golpe de Estado, su supuesta lista de amantes y, por supuesto, su famoso viaje a Botsuana en 2012, del que nos queda esta frase que seguro recordarás.
2: Todo el equipo médico y a la clínica, en fin, cómo me han tratado. Estoy deseando retomar mis obligaciones y lo siento mucho. Me he equivocado y no volverá a ocurrir.
1: Vaya.
2: Y gracias por vuestro interés estos días.
0: Recordamos todos perfectamente esa frase del rey Juan Carlos.
1: Agradezco que sea la frase completa, porque siempre nos ponen el trocino en su...
0: Todo, agradecimientos y lamentaciones.
1: Ha puesto la secuencia entera de la frase y la hemos recordado. De todas maneras, el 62, cuando se casó, tú y yo no estábamos para bodas.
0: No, yo por lo menos no estaba para nada.
1: Yo tampoco estaba para bodas en el 62, las cosas como...
0: Bueno, tras su abdicación en 2014 y sobre todo tras su exilio en Emiratos Árabes por sus problemas judiciales, él y la reina Sofía, aunque hoy cumplen 64 años de casados, mantienen vidas separadas. También relacionado con la familia real española, un 14 de mayo de 1977, don Juan Carlos, su padre, don Juan de Borbón, hijo de Alfonso XIII y padre de don Juan Carlos.
1: Ahí estamos, claro.
0: Renunciaba también a sus derechos a la corona de España a favor de su hijo. También sucedía, fíjate, de casualidad, un 14 de mayo. Y escuchamos de fondo una cancioncilla. Bueno, vamos a hablar de otro rey.
1: Bueno, también lo fue el señor, que era
0: Jesús Gil y Gil, porque falleció también el 14 de mayo del año 2004, hace ya 22 años.
3: Gil, superstar. Gil, Italia. Gil, Ita y Gil.
0: Este es un rap que se le hizo.
1: De televisión, le hicieron canciones, lo imitó todo el mundo, una tremenda.
0: Un personaje muy polémico.
1: Un torbellino,
0: De hombre, en 1987 llegó a la presidencia del Club Rojiblanco. Desde el inicio de su mandato demostró que no iba a ser un presidente cualquiera.
1: Ya lo dijo él.
0: No. Su paso por el Atlético de Madrid siempre estuvo rodeado de polémica, como te decía. Entre ellas, por ejemplo, recuerdo una que he buscado información sobre ella. La pelea puñetazo limpio con José María Caneda, gerente del Compostela.
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0: Bueno, pues José María Caneda, presidente del Compostela, ojo, a puñetazo limpio con Gil y Gil.
1: Vaya ejemplo, ¿eh?
0: Y el caballo imperioso, que tú lo has recordado, ¿eh?
1: Los programas de la mamá Chicho, todo hecho.
0: Y el momento del jacuzzi.
1: Y después lo de la alcaldía en Marbella, bueno,
0: todo,
1: hombre.
0: Todo.
1: Joder, anda que no, que tuvo una vida bien intensa,
0: sí,
1: ¿eh?
0: Pero aún así, la familia atlética guarda un buen recuerdo de él, ¿eh? Y más de 15.000 personas asistieron al velatorio que se celebró en el Estadio Vicente Calderón.
1: Lo corté, no quita lo valiente, ¿verdad?
0: Sí. Bueno, también un 14 de mayo del año 1998 decíamos adiós a la voz.

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1: A ver, pero bueno, ¿qué le vamos a hacer, no?
0: Esa es la idea.
1: Escuchamos a Frank Sinatra, por si alguien, algún despistadillo, no lo sabe. Es considerado uno de los artistas musicales más influyentes del siglo XX. Y con su preciosa voz, pues nos despedimos este jueves.
0: Buah, pero no hay mejor manera, ¿eh? Que despedirse con ese Fly My to the Moon, se dice más o menos.
1: Exactamente, sí, Fly Me to the Moon.
0: Guay, qué cosas, Frank Sinatra, bueno. Gracias, Beatriz Rosado, qué buen final, Frank Sinatra. Mira, dale para arriba, Sara.

0: You.
1: Ay, gracias, hijo. De verdad, este Frank Sinatra, cualquiera lo quitaba esto, ¿eh? Lucía, ¿tú sabes quién es Frank Sinatra? No, sí, me imagino,
2: sí,
1: ¿no?
2: Sí, sí, sí, sí.
1: Ay, digo,
2: no,
1: Dios
2: no
1: mío.
2: Le, en plan, no le escucho.
1: A ver, ya
2: no,
1: sé, no te la...
2: Escucho,
1: no,
2: pero
1: de los
2: sí,
1: tuyos.
2: Sí, mi padre sí le pone un montón
1: sí,
2: en casa.
1: Sí, sí, sí, sí.
2: Cuando estamos así de domingo,
1: bien,
2: en plan...
1: como tú en la mano Evilla y demás, yo imagino que el resto también, pero bueno,
2: sí,
1: tú
2: sí,
1: también
2: sí,
1: lo ves.
2: Sí.
1: Bueno, que te, no te vayas, que nos vamos al ratino. Sara, venga, dale la manivela, que te he roto el esquema. Vamos con el ratino, que ya es hora, y estoy, vamos, vamos, expectante de saber y conocer qué nos van a contar hoy. ¡Ey, dale!
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0: Aquí vienen dando saltillos por los por los pasillos de Canal Extremadura Radio. Y ahora sí, de manera oficial, ya saludamos a Lucía Herrero. Hola,
1: buenos
0: Lucía.
1: Buenos días.
0: Adelante, un adelanto nada más. Ahora es la
1: oficialidad. Ahora pongo yo también otra música también.
0: Sí, te has traído canción, guardar ahí, así la traes en la cesta de Mercadona. Eso está bien. En Cáceres está Charo López. Hola, Charo, buenos días.
2: Hola, buenos días.
0: ¿Todo bien por ahí? Sí.
2: Todo bien, sí.
0: Oye, qué chuli el edificio vais a hacer ahí para todos los...
2: Anda, fíjate.
0: Madre mía, me da gusto escuchar, aprender teatro, si licenciarse ahí,
2: sí.
0: Graduarse.
2: Música y todo, bailar, todo lo artístico.
0: Aquello va a ser una fiesta continua, ¿eh?
2: Sí.
0: Vaya, oye, va a ser aquello bien bonito. No, me alegra mucho. En Badajoz está Cristian Polanco. Hola, Cristian, buenos días. ¿Cómo
3: Hola, qué tal?
0: Ahí?
3: Muy buenos días.
0: Aquí se la pena, estamos bien, ¿no?
3: Ya, muy bien, sí.
0: Pues venga, ahora vamos a completar este círculo. Oye, hoy hemos hablado de ciencia, habéis dado cuenta que hay impostores en la ciencia, como en todos los sitios, ¿eh? Pero bueno, qué cosas, ¿eh? Jimena Matías, buenos días, ¿cómo andas por ahí?
4: Buenos días, pues bien, sí. después.
0: Nosotros que somos aprendiz de todo y maestro de nada, no somos ni científicos.
4: Sí, pero no somos impostores.
0: No, no te creas que en el periodismo impostores ahí va, para lo que no, vamos, para los escritos. Por eso le pregunté al pobre Lluís, al doctor, digo, pero no te han zurrado la badana, se lo preguntó finamente, ¿no? Digo, aquí no te ha llamado nadie la atención por escribir, para hacer de asuntos internos, ¿no? Indagando por ahí por los pasillos. Pero bueno, me ha dicho que son 15 los casos que relata en su libro, que en el ámbito de la ciencia todo, pues una mota, ¿no? Una mota de polvo, que no fiemos de los científicos en general, ¿no? Eso está muy bien. Bueno, que decía Lucía Herrero que se ha traído una canción. La ponemos todos, Jimena, Cristian, Charo, la ponemos una cancioncilla.
2: Sí,
4: claro que sí.
0: Venga, a ver, abre la bolsa del Mercadona, me he traído por ella.

0: que la has puesto aquí, pues en el papel.
1: Ah, también es verdad.
0: Pues puedo decir, claro. Si no, yo no habría llegado a la conclusión. No, me suena el nombre.
1: Claro, es que he puesto en el papel Nati Peluso/delito, ¿no?
0: Claro, es que sí. lo pone aquí, Nati Peluso barra baja delito. Digo, pues esto claro. Va a ser la Nati Peluso. ¿Y quién
2: es
0: me la ha puesto?
2: De... Yo era ateo.
0: Guau, pero
2: sí, la creo, sí. Juan Carlos, la hemos puesto aquí ya, esta señora.
0: Es argentina.
3: Que no es suya, ¿eh? La canción es una versión, no es
0: a
3: suya.
0: A ver, Lucía.
1: Ah, pues mira, eso Lucía, sí que no lo sabía.
0: Es argentina, está afincada en Barcelona.
1: Claro.
0: Me he estudiado el caso. Y además, fíjate, el archivo lo que pone aquí, Z Prácticas, Lucía Herrero.
1: Sí.
0: Tú eres Z.
1: Soy Z Prácticas,
0: Lucía. ¿Y eso qué es la Z? ¿Qué? Que tú, no sé, ¿no?
2: La generación Z.
0: Ah, no, en el ordenador aquí, cuando me ponen lo que va a hablar, pues pone
1: no, Z. No, es porque está como abajo, como la última, pues el abecedario con la Z, no sé.
0: O qué cosa. Bueno, venga, que no me disguste ya.
1: La cosa es que traigo esta canción porque como este finde continúa Mérida en danza, que hay coreografías mañana viernes, que es 15 me parece, y sábado 16, nosotros, mi escuela de baile, actúa el 16, entonces actuamos con esta canción.
2: Anda. ¿Tú actúas?
1: Entonces, sí. Entonces,
2: ¿qué
1: como
2: hora,
1: este
2: qué
1: finde,
2: hora? Hay que ir.
1: Es súper pronto, yo creo que no nos va a ver nadie a las 11 de la mañana.
0: Son de la mañana, es una hora maravillosa para bailar, hija.
1: Creo que nos va a ver mi madre y la madre de mis compañeros y ya, o sea, no.
2: No. Toda Extremadura ida a ver a Lucía, por favor.
1: Y me hacía mucha ilusión porque todos llevamos esperando esta coreografía muchísimo tiempo, porque esto iba a ser el 25 de abril, que se retrasó por tema de lluvia y demás. Entonces, claro, estábamos todos como súper expectantes y como ya es este sábado, me apetecía a mí traer la canción que por fin pues vamos a bailar. Sí. Así que
0: oye, esa lo de la historia. El apellido me encanta de la chiquilla, Peluso, está bien.
1: Es una chica muy guay, la
0: pero además que el para que lo sepa Extremadura entera, que el sábado baila.
1: Bueno, a mí tampoco hace falta, ¿sabes?
0: Sí, que lo sepan en todo el mundo, se lo apunte Lucía Herrero, pero aparte de eso habrá más cosas en Mérida, ¿no?
1: Sí, aparte de 50 coreografías más y 50 escuelas de baile más bailando, que eso es toda la tarde del viernes y mañana y tarde del sábado, creo.
0: Vaya,
1: que
0: hablaremos
1: la
0: mañana, empiezan ya los actos además de Mérida Lúdica, en fin, estamos mañana, vamos a probar el vino.
1: Sí, como una previa, en realidad, este fin de semana.
0: Va a ser largo, sí.
1: Aquí lo que tenemos hoy es la película Your Name, que es una película original de Japón en el Centro Cultural Santo Domingo, cuesta un euro a las 8:30 de la tarde y os voy a contar un poquito el resumen.
0: Sí, un poquito, mucho.
1: Te lo prometo. Taki y Mitsuha descubren un día que durante el sueño sus cuerpos se intercambian y comienzan a comunicarse por medio de notas, y a medida que consiguen superar torpemente un reto tras otro, se va creando como entre los dos un vínculo que poco a poco se convierte
0: curioso,
1: como en algo más romántico.
0: Es verdad que es curioso.
1: Entonces,
0: sí.
1: Bueno, ahí lo dejamos. También tenemos en el Centro Cultural Santo Domingo la exposición de Medea de Ángel Vaquero. Y la pintura de este chico se presenta como un puente entre lo ancestral y lo íntimo. Así que tenemos también hoy exposición. Y ya por último, una cosa súper chula que también empieza este finde, aparte de lo de Mérida Andanza, es el 7 Sillas Fest, como decía ayer Cristian, que mañana ya también indagaré un poquito más en ello, que es los días 15 y 16 de mayo. Y vienen artistas como Cerbatana, Nacho Sarria, la participación de la Escuela de Música La Octava de aquí de Mérida, Ana Duque, Helen.
0: No miro el tiempo, como esté bueno, aquello se pone
1: 25
0: precioso.
1: Grados, lo he mirado. Y a partir
0: grados,
1: de la semana que viene, 30
0: cortas,
1: o sea, estoy
0: tumbada
1: que
0: en el césped de aquel lugar tan maravilloso junto a las Albarregas, eso va a ser tremendo.
1: Tiempo buenísimo para bailar, tiempo buenísimo para este festival.
0: Ay,
1: tiempo
0: mío.
1: Buenísimo para el Emérita Lúdica, para todo.
0: Pues ¿sabes dónde va a haber el mismo tiempo, más o menos? En Cáceres, que ahí está Charo López, nos va a contar lo que tenemos ahora, ¿verdad, Charo?
4: Sí.
0: Cuéntame.
4: Pues mira, hoy tenemos a partir de las 5:30 una actividad infantil, se llama Cuentos que cruzan fronteras, es en el Museo Helga de Alvear. Es una propuesta educativa pensada para acercar a los más pequeños al poder de la narración y la diversidad cultural a través de la lectura compartida y dinámicas participativas. Qué esto bien, a partir bien. De las 5:30.
0: Suena bien, ¿eh?
4: Sí, a las 7 tenemos a los medallistas olímpicos cacereños, Alberto Ginés y Juan Carlos Holgado, dando una charla sobre deporte y actividad física en el Complejo Cultural San Francisco. Ya sabéis que Alberto fue oro olímpico en escalada en Tokio 2020 y Juan Carlos Holgado ha sido 4 veces olímpico y fue medalla de oro en Barcelona 92 con tiro con arco.
0: Qué grande, no me acuerdo, como para olvidar eso.
4: Sí, así que nada, esta tarde estarán a las 7 en el Complejo Cultural San Francisco hablando pues de la actividad física, lo importante que es hacer deporte.
0: Sí,
4: y
0: bien.
4: Luego, a las 8:30, tenemos Filmoteca, 3 adioses, es la nueva propuesta cinematográfica de Isabel Coixet y es una coproducción entre Italia y España. se presenta como una celebración de la vida y está especialmente dirigida a espectadores que valoran el cine de autor contemporáneo y los relatos que exploran con delicadeza las emociones humanas. Mira, qué bonito.
0: Esto está precioso.
2: Isabel yo no Cochet, la he visto, me no. encanta. Me
4: sí,
2: encanta
4: sí.
2: Esa
4: yo esta no la he visto todavía, mira.
0: Tengo días con la Cochet.
2: Pues tiene unas peliculazas
4: sí,
2: que...
4: Sí, tiene buenas pelis, sí, sí. sí.
2: La música que pone, las bandas sonoras son espectaculares. ¿Verdad, Cristian? Que está muy callado.
0: Claro, si tuviéramos más tiempo me los leías otra vez, ¿eh? Qué bonito. Sí, está precioso. Está bonito,
4: sí,
0: bonito.
4: Sí, sí, sí, sí.
0: Bueno,
4: muy bonito.
0: Bueno. Cristian Polanco, ¿y tú qué tienes por ahí para compartir?
3: Yo es que estaba aquí investigando las cositas de Badajoz, ¿no? Que,
0: ¿ah, sí?
3: que es que son tantas y tantas y tantas.
0: Es verdad,
3: que,
0: es verdad. Nos falta,
1: hay que seleccionar.
3: Que apetece todo. Pues tenemos en la Feria del Libro, que justo lo que estaba mirando, estabais hablando ahí de cine, de música, libro, estaba mirando justo que hoy se presenta a Silvia Bezos, que ganó el premio PAN, el premio de novela gráfica de Aristas Martínez en el 2025. Hoy presenta Manos de Pobre, que fue la novela con la que ganó este premio. Es a las 7 menos cuarto en la carpa de conferencias y luego a última hora se presenta el premio de este año, o sea, el premio 2026, ¿no? Que también es un evento muy chulo de la Feria del Libro, o sea que hay que estar atentos hoy este jueves. Tenemos también Filmoteca de Extremadura aquí con Pillion, que es una peli inglesa del año pasado que tuvo nominaciones en los BAFTA, en Cannes, en Valladolid, o sea que hay que pasarse a verla a las 6 y a las 8 y media de la tarde en la Filmoteca, luego va a otros lugares de Extremadura que ya nos irán contando. Uh-huh. Tenemos concierto en el Hospital Centro Vivo de Rocío Franco, al piano con Pedro Monti, con genial, el músico extremeño, tienen una fusión íntima y emocional muy chula en el escenario, así que hay que pasarse. Y estaba justo aquí recopilando la historia, porque hoy a las 8, hay más cosas, pero bueno, yo os resalto esta, a las 8 de la tarde, ya que hace este tiempecito agradable, por ahora, antes de eso que nos cuenta Lucía de la semana que viene, que igual
0: volvemos a la
3: manga corta, ¿no? Pero bueno, por ahora que se está agradable, a las 8 de la tarde en la Plaza de San Andrés, la Fundación Atabal viene celebrando unos encuentros en las plazas, cada plaza es un mundo, diseñar ciudades para generar comunidad, y hoy a las 8 hay una charla de María Gómez Javaloyes, que María es arquitecta y desarrolla su carrera sobre todo en la arquitectura tradicional, digámoslo así, y una charla para hablar de cómo van creciendo las ciudades y de qué manera este desarrollo urbanístico. Pues mola mucho la verdad,
0: hombre,
3: que se genera una charla, ¿no?
0: Claro, interesante siempre. Si viene de la Fundación Atabal, siempre es interesante.
3: Y con la arquitectura de fondo, ¿no? Bonito. Que no siempre tiene este perfil.
0: Es un mundo
3: perfil,
0: que a mí me gusta mucho, fíjate.
3: Muy chulo.
0: Ajá, pues está fenómeno.
3: Pues mira, Matías, cosas, pero estas son las pacientes.
0: Esas son las más así para andar por casa después que indaguen, ¿no? Jimena Matías, en Plasencia, ¿cómo está la cosa?
2: Mira, pues vamos a empezar este jueves, no soy yo, como no, puedes comprobar.
0: Ya no sé,
2: este jueves un taller.
0: Ahí, ¿no? ¿Alguien por aquí? Niña, cuídate.
2: Sí, alguien. Un taller para aprender a hacer vídeos, Reels en concreto, que venden productos y que ayudan a los emprendedores a que su negocio dé un impulso. Una iniciativa de la red de espacios coworking de la Junta de Extremadura que imparte Laura Gutiérrez y que va a haber varios días para poderlo hacer. Entonces lo mejor es meterse en red coworking de la Junta y ver ahí dónde nos tenemos que inscribir además y demás. Y luego a las 7:30 ya os dije que aquí vamos a tener también a Lana Corujo, que va a estar en la Puerta Tannhäuser presentando su novela Anka Cantado Bingo, una novela pues intensa, bonita, muy emotiva, que discurre en Lanzarote, que es una obra que habla de la historia de dos hermanas y un grave suceso que marcó sus vidas, narrado en las voces de niñas. Ya os digo que hay que tener el rollo de papel higiénico cerca.
0: Uy, madre.
2: Porque sí que es verdad que te estruja el corazón, por decirlo de alguna manera, pero que bueno, que al final tiene también un mensaje vibrante detrás y que yo recomiendo su lectura y que vayáis a ver a Lana. Y luego a las 7, una conferencia de la Asociación Cultural Héroes de Cavite, que hablarán sobre la era de los descubrimientos en la Sala Verdugo, que la imparte el abogado Luis Antequera. Tenemos también Filmoteca, 8:30, una peli que se llama Sorry Baby y que es de Estados Unidos. Así que si queréis saber de qué va, pues tenéis que ir. Porque no os lo he puesto hoy aquí, porque no nos da tiempo.
0: Muy bien.
2: Mal de tiempo.
0: 7:56 casi. Vamos con las tontunas de la radio.
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0: En la carpeta de Javi y Consuelo, que parece el nombre de un programa radiofónico, es solo una subsección de la sección, en una carpeta aparte y pues, escondida debajo de todo. Pero nos gusta ir allí porque cada día tiene una historia. A ver, ayer estuvo bien porque me dijo Javi, eres vamos, un piropillo ahí para Javi, ¿eh? Mire.
6: Hay muy pocos especialistas trabajando, entonces se nos forma para luego no terminar trabajando en la atención primaria, que es nuestro punto de trabajo.
0: Una enfermera.
7: Pues dejamos todo esto en manos de un especialista como Javier Trinidad.
8: Voy a. Gracias, Consuelo.
9: Por el piropo sobre todo.
10: Al equipo hay que ponerle un 10.
11: Nada de equipo.
0: No, esto de verdad, ese es el equipo A, no, esto parece ya como las folclóricas. Tú sí que es la... Sí, pero cuidado, que Consuelo está en la misma carpeta. Sí, y después, pues cállate, que me toca a mí, eso también, cuidado, mira, con Olga Ayuso.
7: Cada hora un rato para estirarnos o caminar un poco. Aquí digo yo, da igual que teletrabajes o no teletrabajes.
8: Hacer sentadillas también.
12: Voy a añadir algo.
7: Espera que termine.
12: El hambre emocional no existe. Bueno. Voy a añadirlo.
7: Añade.
12: Para que quede. Porque es que parece que todas las recomendaciones son no comas.
0: Pero, sí,
12: no
0: sí,
12: que comas. Si no comes te mueres, pero no comas.
7: Que comamos bien.
12: Después come unos frutos secos a media mañana, no pasa nada.
0: Vaya, eso te hablaban porque la gente en teletrabajo parece que engorda, ¿no? Sí, sí.
2: Ah, sí, bueno, lo han dicho, ¿no? ¿Que cuántos kilos eran? ¿Tres?
0: Tres kilos, sí. Claro, sí, le dije, voy a hablar. Sí. Pues mira, a pesar de todo, daros cuenta que Consuelo no consiguió que Olga Ayuso se callara, ¿eh? Le dijo, tú te callas que luego ya lo sueltas, ¿no? Estamos todos aquí como los pollinos, aquí el gallinero, y claro, cada uno, pues, eso no es así. Ahí estuvo muy bien. Bueno, lo del virus, ¿cómo lo lleváis? ¡Guau! La cantidad de tontunas que estamos diciendo.
2: El antivirus.
0: Sí, el otro día decíamos que era...
2: Aquí no han llegado las ratas nadadoras.
0: El otro día
2: todavía
0: decíamos aquí que era el antivirus, ¿no? Que decíamos, hemos dicho alguno. Bueno, la Barcelona me ha caído en el lío. En el lío con el virus y con los pasajeros, porque al final yo ya no me entero, mira, de verdad.
13: Hay al menos otros 5 contagiados que han sido evacuados, de manera que los pasajeros y tripulantes del virus son asintomáticos. Una vez lleguen a Tenerife, serán repatriados a sus países.
0: Señor, ya no sabemos si el virus era de los... ¿De dónde es? Un lío, ¿verdad? Sí, la manera de explicar las cosas, las comas y todo lo demás, eso está muy bien. Pero cuidado, que ahora esto de saber de este asunto se lo hemos confiado a un catedrático. En la cadena SER se lo a un catedrático, pero a ver, yo no sé si va a necesitar la goija o consultar con Jiménez, ¿no? ¿Se llama Jiménez? Sí, el de Milenio, ¿no? Y eso.
2: Sí, Iker Jiménez.
0: Iker Jiménez, eso. Pues la cosa ha quedado bastante, bastante rara, la cosa como son. Mira.
14: Por eso nuestros compañeros de SER Canarias llamaron.
0: Va a quedar la cosa que dijo con un catedrático de parasitología. Y dijo parapsicología. Digo, con la cosa, no lo vimos ser parásito que ser un fantasma. No tiene nada que ver, ni mucho menos. Mira, ¿os acordáis? Menos mal que al hantavirus no le han puesto número, los de la OMS, Jimena, ¿qué queréis,
2: eso
0: compañero?
2: Eso sería malísimo, porque sí, Julio querría Morate, decir que estamos en medio de una pandemia mundial. Cada semana estaríamos cagados de miedo pensando el siguiente variante.
0: Pero mejor que no le pusieran nombre, no, el nombre solo, sin número, porque fijaros la que se lió con el COVID-19. Mira,
2: ver,
0: me acuerdo de
2: ver
0: esto. Mira.
15: Como consecuencia del
0: COVID-17.
16: En Aragón han fallecido en torno a 826 personas por COVID-16. Por COVID-16.
0: Madre mía, mejor que no le pongan números a estas cosas. Nosotros los números dicen que son las 8 y nos tenemos que ir. Gracias, chicos, chicas. Cristian, Charo, Jimena Matías. No, Lucía Herrera.
2: Hasta mañana.
0: Vamos a ir, porque vas a bailar el sábado, dicho, ¿no? Vale.
2: Vamos a verte.

0: Son las 8 de la mañana.
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0: ¿Qué tal? Muy buenos días. Vuelve la actividad a la Asamblea de Extremadura casi 7 meses después. Esta mañana se celebra el primer pleno ordinario de la legislatura tras las elecciones y la formación del nuevo gobierno, con las primeras preguntas a los consejeros, la entrada de hasta 9 nuevos diputados, la mayoría en el Grupo Popular, y la elección del senador autonómico, que volverá a ser Ángel Pelayo Gordillo, tras el acuerdo entre PP y Vox.
2: Es lo que se ha acordado y nosotros muy contentos porque de nuevo Ángel vuelva al Senado.
0: Se debatirá también sobre los efectos de Mercosur en la región en un momento en el que los cereceros del norte de Cáceres y las organizaciones agrarias piden ayudas por los daños de las intensas lluvias de los últimos días. La Unión las cifra en 30 millones de euros.
3: Venía una cosecha muy buena después de prepararla todo el año y en 4 días se lo ha llevado todo el agua. Además, los agricultores pues no tenemos un seguro digno.
0: El antiguo Hospital Provincial Virgen de la Montaña de Cáceres se va a transformar en el nuevo Centro Regional de Enseñanzas Artísticas con una inversión de casi 32 millones de euros hasta 2031. Acogerá la ESAD, el Conservatorio de Música y el de Danza.
4: Esas paredes del antiguo Hospital Provincial se dedicaban a cuidar vidas y a partir de su rehabilitación pues van a cuidar vocaciones.
0: Extremadura va a necesitar más de 5.000 profesionales cualificados para dar soporte a los 5 centros de datos proyectados en la región. La universidad nota ya el impacto de estos proyectos que demandan ingenieros, matemáticos e informáticos.
5: Hemos casi triplicado el número de plazas que tenemos en un periodo de 3-4 años.
0: De la universidad a los colegios, donde Comisiones Obreras y FREAMPA piden medidas definitivas para adaptar los centros escolares a las altas temperaturas con la campaña Necesitamos aulas, no saunas.
6: Prácticamente no hay ningún centro que podamos decir cumple todas las condiciones que se tienen que dar para que tanto las temperaturas como esos excesos, por ejemplo, de lluvias del invierno no generen problemas.
0: Y los 2 detenidos por el robo del camión de los regalos han pasado su primera noche en la cárcel de Badajoz. El juez ha decretado para ellos prisión provisional comunicada y sin fianza por su presunta implicación en este robo y en otros hechos delictivos.
7: Se le imputa el robo de la caja del camión de los regalos del monasterio y también el robo en la oficina de correo justo antes de las elecciones, aquel famoso que se ponía en duda la democracia.
0: Es jueves, es 14 de mayo, tenemos más noticias que contarles. Titulares con Juan Carlos Blasco.
8: Los extremeños pagarán 5 millones y medio de euros menos en medicamentos con la reforma del copago. El cambio incluye más tramos de renta y topes mensuales a los que ganan menos de 35.000 euros, que hasta ahora no disponían de límites.
0: 7 personas han resultado heridas en 2 accidentes de tráfico, 5 leves anoche en la XA2 en Miajadas, entre ellos un niño de 4 años, y 2 en Valverde de Leganés en el choque de un turismo y un carro tirado por caballos. Uno de los heridos está grave.
8: La ONCE entregaba anoche en la Cebal de Don Benito sus premios solidarios 2026, que en esta ocasión han recaído en Scouts de Extremadura, la periodista Rocío Muñoz, el escritor Jesús Sánchez Adalid, Iberitos y el Ayuntamiento de Almendralejo.
0: Y Badajoz ya lo tiene todo listo para una nueva edición de Los Palomos. La gran fiesta de la diversidad volverá a llenar la ciudad de música, color y actividades entre el 26 de mayo y el 6 de junio con conciertos, propuestas culturales, deporte y hasta una ruta gastronómica. Y vamos también con un apunte de la previsión del tiempo para este jueves. ¿Qué nos espera, Carlos Benito? Buenos días.
9: Buenos días. Desaparece ahora ya sí esa borrasca que nos ha acompañado desde el pasado viernes y hoy la jornada se presenta ya con mucha más calma en todas las comarcas y aunque aún tenemos algo de aire frío en altura, ya también sin precipitaciones. Nos hemos levantado de nuevo con el cielo prácticamente despejado. Apenas aparecen algunas nubes bajas, menos que en la mañana de ayer, por zonas del extremo occidental y el suroeste sobre todo. Y aunque a partir del mediodía y durante la primera mitad de la tarde volverán a crecer nubes de evolución, hoy ya toda esa nubosidad no será activa, decíamos, y además no será tampoco ni tan destacable ni tan generalizada como la de las últimas jornadas. Todo en un jueves que eso sí nos va a dejar hoy algo más de viento, un viento de norte y noroeste que no soplará con mucha intensidad, pero que sí va a ser bastante persistente, sobre todo por la mitad norte y más a medida que avance la segunda mitad del día. En cuanto a las temperaturas, a pesar de que se mantiene para hoy esa ligera tendencia al alza de las últimas horas, apenas superaremos todavía esta tarde los 22, 24, 25 grados como mucho en el llano y la mañana vuelve a dejarnos mínimas que rebajan hoy en general los 8, 10, 12 grados.
0: Gracias, Carlos. Vamos a ver en este punto a conocer algunas claves del día, de qué tendremos que estar pendientes. Beatriz Rosado, buenos días.
10: Buenos días. Esta mañana estaremos en Alange, en la décima edición de ProAdES, una iniciativa que acerca la naturaleza a escolares. Hablaremos con José María Gallardo, que es presidente de la Federación Extremeña de Caza, sobre la importancia de esta iniciativa y de los 40 años que acaba de cumplir el colectivo. Además, analizaremos la situación de la hostelería en España con Manuel María Molinero, vocal extremeño en el Comité Nacional. Por lo demás, hay pleno en la Asamblea, el primero de la legislatura. En Cáceres tenemos dos citas. Por un lado, FEAFES celebra unas jornadas deportivas de salud mental y por otro comienza el Congreso Género y Prevención de Riesgos Laborales. En Badajoz, la Diputación presenta la convocatoria de ayudas sociales para asociaciones, ayuntamientos y entidades locales menores. Y por último, la Asociación de Familiares del Memorial de Villanueva de la Serena celebra un homenaje a los villanovenses deportados al campo nazi de Mauthausen.
0: Gracias, Beatriz. Vamos a ver cómo amanecen las principales ciudades de la región. Comenzamos en Badajoz. Cristian Polanco, buenos días.
11: Buenos días, Javier. 11 grados en Badajoz ahora mismo, el cielo con nubes y claros. A partir de hoy, a las 9 y media de esta mañana, comienza el plazo para pedir cita para tramitar las ayudas de suministros vitales en el Instituto Municipal de Servicios Sociales. Ahora lo ampliamos.
0: Vemos también cómo amanece en Cáceres. Charo López, buenos días.
12: Buenos días, hasta ahora tenemos unos 9 grados y cielo despejado. Y en local, hoy se celebra en el Ayuntamiento el Pleno Extraordinario para aprobar los presupuestos, que recordamos contará con los votos del equipo de gobierno y el Grupo Municipal de Vox y asciende a 90,6 millones de euros.
0: Parada también en Mérida, Lucía Herrero, buenos días.
13: Ya amanecemos con 11 grados y llegaremos esta tarde hasta los 24, y en Mérida el Ayuntamiento ha activado una nueva campaña intensiva de desreatización en toda la ciudad que durará hasta finales de junio para reforzar la salud pública y prevenir la proliferación de roedores antes de la llegada del verano.
0: Y vamos al norte de la región para ver cómo amanece en Plasencia. Jimena Matías, buenos días.
14: ¿Qué tal, Javi? Pues aquí amanecemos con cielo despejado y una temperatura que va a estar entre los 12 de mínima y los 22. El Ayuntamiento revisa el proyecto de los pabellones militares por la subida de los materiales. La base de licitación supera los 3,3 millones de euros.
0: Y vamos también con un apunte de la información deportiva con Francisco José Pacheco. Buenos días.
15: Buenos días. En Primera Federación, el cacereño no estará solo en el Estadio Ruta de la Plata para disputar el importantísimo partido del domingo a las 17 horas en Zamora. Casi 700 personas han retirado sus entradas y se espera que en estos dos próximos días se animen más aficionados. En el Mérida, su capitán Felipe Alfonso colgará las botas cuando termine esta temporada. Lo hace después de estar 4 temporadas en el club romano, jugando 150 partidos donde anotó 4 goles y 8 asistencias. Pipe seguirá en el club haciendo funciones de enlace entre la plantilla y la directiva. Y en el Extremadura ya se conocen las primeras bajas. Ousama, Miguel Cera, Tala y Domingo Durán no seguirán en el nuevo proyecto. Y fuera de la región, en tenis, en el Abierto de Roma, Rafa Jodar caía en cuartos en 3 sets ante el italiano Luciano Darderi.
0: Y sepamos también cómo se circula hasta ahora por las carreteras extremeñas. Dirección General de Tráfico, Marta Míguez, buenos días.
16: Muy buenos días, ¿qué tal? Arranca la jornada y en estos momentos van a encontrar algunas dificultades de la A5 a su paso por Talavera la Real y en sentido de entrada a Badajoz. Por lo demás, a esta hora se circula con mucha más normalidad. En el resto de carreteras no registramos mayores incidencias, pero les pedimos mucha precaución, como siempre, ya que podrían aumentar los desplazamientos.
0: Víctor Sánchez está en los mandos técnicos, Carmen Castaños en producción. Saludos de Javier Trinidad en nombre de todo el equipo. 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Comenzamos. Y comenzamos con la cita del día, que va a estar en la Asamblea, donde se celebra el primer pleno tras la formación del nuevo gobierno, con las primeras preguntas a los consejeros, la elección del senador autonómico y la llegada de hasta 9 nuevos diputados, 8 de ellos en la bancada del PP. La causa, el nombramiento de consejeros y altos cargos de la Junta. Además, en el PSOE no va a estar José María Vergeles, que ha dejado la política. Va a ser en una sesión en la que se va a hablar de las condiciones laborales de la educación infantil, la despoblación, los efectos de la guerra en Irán o Mercosur. Juan Carlos.
8: La elección del senador autonómico será uno de los principales puntos de este pleno en la Asamblea. Así, Ángel Pelayo Gordillo, de Vox, sustituirá en la Cámara Alta al popular Laureano León, que es consejero de Cultura. Un cambio que forma parte del acuerdo de gobierno suscrito entre ambas formaciones, tal y como recordaba el portavoz del Partido Popular, José Ángel Sánchez Juliá, y la del partido de Abascal, Inés Checa.
17: Va a cumplir con el acuerdo de gobierno al cual se llegó con el grupo parlamentario Vox, como ustedes saben, con la designación del senador autonómico. Porque el Partido Popular es un partido que cumple.
2: Es lo que se ha acordado y nosotros muy contentos porque de nuevo Ángel vuelva al Senado. Así que, pues, por nuestra parte, muy bien, estupendo.
8: Antes jurarán o prometerán el cargo 9 nuevos diputados, casi todos del PP, y vuelven, por lo tanto, al hemiciclo caras conocidas como José Manuel García Ballestero, Viviano Serrano o el exconsejero Manuel Martín Castizo. Por el PSOE, Julio César Rodríguez ocupará el escaño de José María Vergeles, que deja la política. En cuanto a los asuntos a tratar, en las preguntas a los consejeros, Unidas por Extremadura quiere saber cómo se pueden mejorar las condiciones de las técnicos de educación infantil, como recordaba Irene de Miguel.
18: Que una trabajadora no puede atender con calidad a 8 bebés de 0 a 1 año, o a 13 niños y niñas de 1 a 2 años, o a 18 de 2 a 3 años. Son ratios elevadísimas.
8: Después, la socialista Isabel Gil Rosiña se centrará en la evolución demográfica de nuestra comunidad y en la pérdida de población.
19: No estamos para echar a la gente de aquí, ni para poner prioridades nacionales que excluyan a la gente de nuestro territorio, en el conjunto del país y de nuestro territorio regional, nuestra comunidad autónoma.
8: Otros temas serán el impacto de la guerra de Irán en los carburantes, la cesta de la compra o la cuenta de resultados de las empresas, y también se incorporará un pronunciamiento sobre el acuerdo Unión Europea-Mercosur y sus posibles efectos en el campo extremeño. Todo en una sesión ordinaria que llega casi 7 meses después de la última, el 23 de octubre de 2025, justo antes del adelanto electoral.
0: La declaración institucional contra la LGTBI-fobia que aprobó el martes el Consejo de Gobierno sin el apoyo de los dos consejeros de Vox sigue provocando reacciones. La secretaria general de Igualdad afirma que los derechos están blindados. La Fundación Triángulo reconoce que el gesto del partido de Abascal hace daño. Cristian Polanco.
11: Dice Ara Sánchez precisamente que la ultraderecha y la derecha firmaron un pacto de gobierno para que Extremadura saliera de la parálisis, pero que es entendible y conocido que tienen sensibilidades distintas. Aún así, la secretaria general de Igualdad, organismo adscrito a presidencia, es tajante. Derechos blindados en un gobierno bipartito.
20: Estas competencias están blindadas, la igualdad, la lucha contra la violencia de género, los derechos de las personas LGTBI las políticas de conciliación y de corresponsabilidad están blindadas.
11: Este domingo 17 se celebra el Día Internacional contra la Homofobia, Transfobia y Bifobia. Para la Fundación Triángulo, lo sucedido en el gobierno de Pepe y Vox hace daño. Silvia Tostado, presidenta.
21: Que evidentemente es algo que hace daño al colectivo, que hace daño al trabajo que desarrollamos y que vamos a seguir trabajando para que cada vez haya menos personas intransigentes, menos personas intolerantes, menos personas que desde todos los puntos de vista, pero especialmente desde lo institucional, hacen daño a las personas LGBTI.
11: Y la mejor respuesta al odio, invita a Tostado, es proclamar aún más fuerte la diversidad.
0: Y el antiguo Hospital Provincial Virgen de la Montaña de Cáceres se va a convertir en el nuevo Centro Regional de Enseñanzas Artísticas, el CREA, un centro dedicado a la formación artística que va a acoger la Escuela Superior de Arte Dramático de Extremadura, la ESAD, el Conservatorio Oficial de Música Hermanos Berzosa y el Conservatorio Profesional de Danza Sagrario Ruiz Piñero. Tendrá una inversión de casi 32 millones de euros, Charo López.
22: Se trata de un nuevo centro dedicado a la formación artística que convertirá Cáceres en referente nacional, un proyecto que incluye espacios de usos comunes como un auditorio de 365 plazas, biblioteca, gimnasio o cafetería y que estará adaptado a las necesidades de cada una de las disciplinas artísticas que acogerá. La presidenta de la Junta, María Guardiola, ha destacado la colaboración entre instituciones de diferente signo político para poner en marcha este nuevo centro cuya apertura se prevé para septiembre de 2031.
23: La Junta de Extremadura acomete una inversión que va a transformar un edificio que pertenece a la Diputación de Cáceres. El Ayuntamiento de Cáceres trabajará mucho y bien para que tengamos la licencia urbanística cuanto antes. La Diputación se encargará de reordenar los espacios que se vayan liberando aquí en el Complejo Cultural San Francisco y al final, oye, cada uno hace lo que le corresponde, pero el resultado lo van a disfrutar todos los cacereños y toda Extremadura.
22: El proyecto asciende a 31,6 millones de euros, de los cuales 650.000 son para demolición de parte del edificio, 8 millones para obra nueva, 21 millones para la rehabilitación integral y 2 millones para urbanización.
0: Y la Junta reclama al Gobierno de España una solución urgente tanto para la suspensión de la línea de autobús entre Mérida y Sevilla como para el proyecto paralizado, dice, de la autovía entre Moraleja y Castelo Branco.
10: Defiende que es un proyecto que ha estado paralizado durante años, pero que en este punto su avance depende del Gobierno de España. Para desbloquearlo, el estudio de viabilidad de la Junta ha ejecutado, piden la firma del Ejecutivo Central en el acuerdo con Portugal que permitiría construir el puente internacional imprescindible para finalizar la infraestructura. Francisco Ramírez es el consejero de Transportes.
24: La pelota está en el
1: tejado del gobierno central, porque necesitamos la firma de ese convenio a ser un puente internacional que nos permita terminar el estudio de viabilidad, nos permita después licitar las obras para cumplir nuestro compromiso de ejecución de esos 22 kilómetros y medio de autovía.
10: Piden más inversiones para el aeropuerto de Badajoz, denunciando que AENA solo destina el 0,04% de su plan nacional de inversiones. Califican estas peticiones como agravios comparativos a los que van a hacer frente, agotando la vía institucional.
0: Por cierto, que el Boletín Oficial del Estado publica esta mañana cambios en las condiciones de la obligación de servicio público de las rutas aéreas de Badajoz a Madrid y Barcelona para dar más flexibilidad en los horarios y mejorar la operatividad de los vuelos. La orden mantiene las frecuencias mínimas, más dos vuelos diarios entre semana con Madrid y cinco semanales con Barcelona, y fija una capacidad mínima anual de 54.000 y 25.000 plazas respectivamente, pero no establece horarios concretos que quedarían en manos de las compañías dentro de los márgenes definidos. Estas modificaciones entrarán en vigor el 28 de octubre, según publica el Boletín Oficial del Estado.
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0: Productores del norte de Cáceres y organizaciones agrarias piden ayudas directas y seguros competitivos después de los daños que el agua y el granizo han causado en muchas parcelas de cerezas. En algunas explotaciones se ha perdido toda la cosecha de variedades tempranas. La Unión cuantifica esas pérdidas en 30 millones de euros. APAGA exige respuesta a las administraciones y UPAUCE una valoración completa.
8: El agua y el pedrisco caídos las últimas jornadas en el Jerte, en el Ambrozo, la Vera, echaron a perder la cosecha de cerezas tempranas en muchas explotaciones de esas zonas. Es el caso de Óscar Chamorro y de Ismael García.
4: Las variedades de media estación han quedado totalmente destrozadas, con una pérdida grandísima que a los agricultores, dependiendo de la variedad, le pueden llevar unas pérdidas de entre el 70 y el 100%.
5: Venía una cosecha muy buena después de prepararla todo el año y en cuatro días se lo ha llevado todo el agua. Además, los agricultores pues no tenemos un seguro digno que nos pueda asegurar las rentas.
8: El secretario técnico de la Unión, Luis Cortés, ha hecho una primera cuantificación de esos daños que han afectado unos 15 millones de kilos de cerezas y que en dinero supondría unos 30 millones de euros por el fruto que se ha rajado y el que no podrá comercializarse en los mercados. Y muchas familias viven de esos ingresos, por eso pide ayudas directas ya.
24: Queremos ayuda directa porque el sector cerecero tiene una casuística muy específica. Es un sector que vive exclusivamente de la cereza y el año que no hay cereza, automáticamente hay que hacer las maletas y a coger manzanas a Francia.
8: Juan Metidieri de APAC Extremadura Saja lamenta que estemos ante una situación que se lleva repitiendo demasiadas veces los últimos años y solicita un seguro que sea útil de verdad.
25: Vemos que se va repitiendo, que tenemos los mismos problemas y que siguen la línea de seguro sin dar esa cobertura, ¿no? Es algo que es totalmente denunciable, que ya hemos tenido reuniones de todo tipo y lo hemos alegado.
8: Esta campaña apenas está asegurada un 11% de la producción de cerezas. UPAUCE, por su parte, pide primero evaluar el alcance real de todos estos daños antes de activar esas medidas urgentes.
0: Y el PSOE también pide medidas urgentes. Para ello ha presentado en la Asamblea una propuesta de impulso. Lo anunciaba su secretario general, Álvaro Sánchez Cotrina, tras visitar la zona.
26: Venimos con un compromiso, estar a pie de calle, ayudar a los y las agricultores y exigirle al gobierno de la presidenta Guardiola y del consejero del partido Vox, que dice que habla muy claro, que venga al territorio, a hablar claro aquí, a comprometerse con ayudas para los y las agricultoras que mitiguen los daños que han provocado esta lluvia.
0: Y de la cereza al aceite, porque la Guardia Civil ha descubierto una trama que vendía de forma fraudulenta aceite de oliva virgen extra sin serlo. Hay dos personas detenidas en Cáceres y cuatro investigadas en Valencia y Sevilla.
10: La trama utilizaba etiquetas falsificadas de una cooperativa Oleicolán de la provincia cacereña. Israel Bolaños, portavoz de la Guardia Civil, explica cuándo comenzó a investigarse la operación Ceclaove.
27: Se inició tras la denuncia presentada por la propia cooperativa el pasado mes de febrero, después de que un consumidor hubiera adquirido una garrafa en Valencia y alertara de que el producto tenía mal olor y mal sabor.
10: Bolaños ha añadido que el aceite vendido de forma fraudulenta no suponía daño alguno para la salud, pero no tenía la calidad anunciada en las etiquetas. El móvil principal de esta venta ilícita era puramente económico, ya que las garrafas de aceite tenían un precio inferior al del mercado y eso hacía que los consumidores las compraran.
0: Y en suceso, los dos detenidos por el robo del camión de los regalos han pasado su primera noche en la cárcel de Badajoz. El juez ha decretado para ellos prisión provisional comunicada y sin fianza por su presunta implicación en este robo y también en otros hechos delictivos como el robo en la oficina de correos de Fuente de Cantos en plena campaña electoral. José Luis Quintana es el delegado del gobierno.
6: Se confirmó la detención de dos personas, no descartamos nuevas detenciones y estas personas sí se le imputa el robo de la caja del camión de los regalos del monasterio y también el robo en las oficinas de correo justo antes de las elecciones, aquel famoso que se ponía en duda la democracia y las barbaridades que se dijeron.
0: Y ha habido más detenciones, entre ellas la de la Guardia Civil, a un hombre de 39 años por tráfico de drogas en el Guoma de Cáceres.
8: Se le detuvo en el dispositivo especial preventivo preparado para el Festival Guoma de Cáceres. Como dices, le han requisado 336 gramos de marihuana y 26 gramos de hachís. Le imputan un delito contra la salud pública y fue arrestado el pasado 6 de mayo. En Plasencia, la policía local desmantelaba lo que se conoce como una cocina fantasma en una vivienda del centro de la localidad cacereña. En ese inmueble se elaboraban y vendían alimentos de manera ilegal. Y en Badajoz se investiga un hombre por un delito contra la seguridad vial, conducción temeraria y también exceso de velocidad. Los hechos sucedían a mediados de abril en la Nacional 5, en el término de Talavera del Real.
0: Y precisamente en las carreteras, 7 personas han resultado heridas en 2 accidentes de tráfico en las últimas horas en Miajadas y Valverde de Leganés.
10: El más grave ocurría por la tarde en Valverde de Leganés. 2 hombres resultaban heridos.

0: a partir del nuevo modelo de aportación por renta planteado por el Ministerio de Sanidad.
1: Esta medida reducirá el gasto de pensionistas, pacientes crónicos y también personas con tratamientos continuados mediante nuevos topes mensuales y una aportación más progresiva en función de sus ingresos. El Ejecutivo defiende así que se busca evitar abandonos de medicación por motivos económicos y mejorar el acceso a los tratamientos.
0: Y de la sanidad a la educación, bajo el lema "Necesitamos aulas, no saunas", Comisiones Obreras y FREAMPA reclaman medidas urgentes para aclimatar las aulas en los centros educativos extremeños. Aseguran que es un problema estructural y piden medidas para adaptar definitivamente estos centros. La Junta recuerda que hasta el 22 de mayo los ayuntamientos pueden solicitar las ayudas a la eficiencia energética para los colegios. Diana Calderita.
2: Los ayuntamientos pudieron solicitar en 2024 por primera vez ayudas para mejorar la eficiencia energética de los colegios. Destaca la Junta que se beneficiaron 72, pero según Comisiones Obreras no se llegó a ejecutar todo el presupuesto. Tomás Rodríguez, de la Federación de Enseñanza.
3: Seguramente en esta segunda convocatoria van a quedar fondos sin ejecutar de nuevo como en la primera.
2: Una segunda convocatoria de ayudas a la eficiencia energética para los colegios que cuenta con 21 millones de euros. Los ayuntamientos podrán solicitarlas hasta el 22 de mayo. Sin embargo, el sindicato y la Federación de Padres y Madres exigen más inversiones en los centros educativos. Denuncian que no están acondicionados para temperaturas extremas, ya sean frío o calor.
3: El número de centros muy elevado que se construyeron a partir de los años 70, 80, prácticamente no hay ningún centro que podamos decir cumple todas las condiciones que se tienen que dar para que tanto las temperaturas como esos excesos, por ejemplo, de lluvias del invierno no generen problemas.
2: Por eso pedirán a los centros educativos un registro de las temperaturas las próximas semanas para respaldar así su denuncia ante la Administración.
0: Y el Instituto Virgen del Puerto de Plasencia detecta al menos 3 casos de un peligroso reto viral abecedario del diablo, reto que produce lesiones físicas, según adelanta el diario Hoy.
4: Se trata de un peligroso y sádico juego viral en el que participan 2 personas. Una de ellas debe recitar el abecedario en voz alta y decir una palabra que comience con cada una de las 28 letras que lo componen. Mientras, la otra persona, la que le ha invitado a jugar, irá marcando cada una de las letras que el compañero diga en las manos y en las muñecas de este. Para ello utilizará sus propias uñas, unas tijeras o incluso un cuchillo y aumentará la velocidad y la presión según vayan pasando las letras. La reactivación del reto ya la ha comunicado a las familias del centro a través de un mensaje en la plataforma Rayuela, en la que les informa de ello, de sus peligros, de lo que se puede hacer para detectarlo y sobre todo evitarlo.
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0: Más de 5.000 profesionales cualificados necesitará el Centro de Datos de Merlin Properties en Navalmoral de la Mata para su desarrollo. Profesionales de la ingeniería, las matemáticas e informática para gestionar y trabajar en esas infraestructuras punteras. La región se vuelca y la Universidad de Extremadura va a ofrecer formación específica para estos. En la Facultad de Ingenierías Industriales de Badajoz se ha triplicado ya la formación en carreras STEM.
1: Serán 5 estudiantes de ingeniería quienes el próximo curso se beneficien de un convenio aprobado entre la Universidad de Extremadura y la empresa promotora del Centro de Datos, Merlin Properties, que se compromete además a formar a 5 estudiantes cada curso mientras se prepara la apertura de ese proyecto. Una apuesta por las carreras de ciencia, tecnología, ingeniería y matemáticas, disciplinas académicas clave para la innovación y el desarrollo tecnológico. Ismael Clemente es el consejero delegado de la promotora.
6: Nosotros los iremos incorporando a nuestra plantilla para que se vayan formando en otros centros de datos que tenemos operativos en otras partes de España y Portugal.
1: Además, esta empresa se compromete a financiar una cátedra de ingeniería en la Universidad de Extremadura dentro del programa Onboarding. El subdirector de la Escuela de Ingenierías Industriales del Campus de Badajoz subraya que la formación en las carreras científicas se ha triplicado en los últimos 3 años. Diego Carmona.
7: Y el convenio ahora lo que recoge es la posibilidad de acoger estudiantes para hacer las prácticas y una parte de la formación dentro de la empresa, con condiciones después para facilitar su incorporación incluso en la misma, ¿no?
1: Un nuevo mercado laboral y de futuro para nuestra región, ya que necesitará más de 5.000 trabajadores con alta cualificación solo para manejar los centros de datos que tienen en proyecto.
0: Y la campaña de apoyo a la continuidad de Almaraz, iniciada por los comerciantes del Camp Arañuelo, se extiende a toda la provincia de Cáceres. Más de 1.000 comercios colgarán carteles y repartirán 4.000 bolsas para visibilizar el respaldo social y empresarial a la central nuclear. Escuchamos a Fernando Sánchez de la plataforma Sí Almaraz.
8: Con una campaña de movilización, con el reparto de 4.000 bolsas en los comercios de toda nuestra provincia, para dejar bien claro el apoyo del colectivo a la central. Y con la distribución de carteles que llevaremos a más de 1.000

0: comercios de toda la provincia.
1: Desde la plataforma Si Almaraz confían en extender esa misma campaña a la provincia de Badajoz. Hay más noticias que contarles en primera hora.
2: España cerró 2025 con una caída del 7,7% en la producción de vino, según la Organización Internacional de la Viña y el Vino. Nuestro país se mantiene como el mayor viñedo del mundo y es el tercer productor, pero con 919.000 hectáreas y 28,7 millones de hectolitros. Ambos índices por debajo de su media tras tres años de sequía y calor.
3: La AIREF, la Autoridad Independiente de Responsabilidad Fiscal, ha avalado las previsiones que acompañan al proyecto de presupuestos de 2026 de Extremadura, que contempla un incremento del PIB regional para este año del 1,9%. El gobierno extremeño prevé un crecimiento idéntico al esperado por la AIREF. En comparación con otros organismos, la previsión de la comunidad autónoma se sitúa dentro del intervalo de estimaciones disponibles.
2: La campaña de verano generará unos 14.400 contratos en Extremadura, lo que supone un incremento del 11% con respecto al año anterior. Este crecimiento previsto en la comunidad se sitúa ligeramente por debajo de la media nacional, según los datos publicados por Randstad. Por provincias, la de Badajoz liderará la contratación con 9.600 contratos, mientras que la de Cáceres generará 4.800 empleos.
3: La Diputación de Badajoz inicia la segunda fase del proyecto Espacios de Datos para las Infraestructuras Urbanas Inteligentes, una iniciativa que va dirigida al impulso de la innovación, la digitalización y la economía del dato en el ámbito local y empresarial de la provincia. La primera fase se centró en la gestión y aprovechamiento de los datos como herramientas para mejorar los servicios públicos y lanzar también en avanzar la transformación digital de la provincia pacense.
2: El Colegio Profesional de Educadores de Extremadura ha solicitado que le sea concedida una de las medallas de la comunidad en 2026 a Belén Cortés, la educadora asesinada en 2025 en un piso de cumplimiento de medidas judiciales en Badajoz. También cooperativas agroalimentarias de reconocer públicamente su trayectoria ejemplar al servicio del sector agroalimentario y del medio rural de la región.
3: Y cuatro creadores de contenido de China han visitado Extremadura para descubrir la Vía de la Plata y otros atractivos turísticos de la región en una acción organizada por la Junta y también por Tour España.
1: La ONCE entregaba anoche en Feval en Don Benito sus premios solidarios 2026. Es la máxima distinción que concede este grupo a nivel autonómico, cuyo objetivo es reconocer a las personas físicas o jurídicas que destaquen por su labor solidaria en un entorno de influencia. En esta ocasión, los premios han recaído en Scouts Extremadura, la periodista Rocío Muñoz, el escritor Jesús Sánchez Adalid y Iberitos y el Ayuntamiento de Almendralejo. Escuchamos al presidente del Consejo Territorial de la ONCE en Extremadura, Venancio Ortiz, y algunos de los galardonados, como el responsable de Scouts Extremadura, Sergio Hernández, o el director adjunto de Iberitos, Luis Herrera.
4: Llevamos muchísimos años viviendo de la solidaridad de la gente, al final, ¿no? Y lo que queremos es, con este tipo de premios, pues un poco devolver parte de lo mucho que recibimos.
5: Nos dedicamos a la educación no formal y la inclusión es algo vital en lo que queremos transmitir.
6: Súper orgulloso de tanto aportar en lo económico como en lo social y humano ahora mismo.
1: Pues así llegamos a las 8:30 de la mañana. Seguimos en primera hora en Canal Extremadura Radio, contándoles, entre otras cosas, que en una hora vuelve ya la actividad a la Asamblea de Extremadura, casi 7 meses después. A las 9:30 comienza el primer pleno ordinario de esta legislatura, tras las elecciones de diciembre, la formación del nuevo gobierno, con las primeras preguntas a los consejeros, la entrada de hasta 9 nuevos diputados, la mayoría en el Grupo Popular, y la elección del senador autonómico, que volverá a ser Ángel Pelayo Gordillo, tras el acuerdo entre PP y Vox.
7: Es lo que se ha acordado y nosotros muy contentos porque de nuevo Ángel vuelva al Senado.
1: Se va a debatir sobre los efectos de Mercosur en la región en un momento en el que los cereceros del norte de Cáceres y las organizaciones agrarias piden ayudas por los daños de las intensas lluvias de los últimos meses. La Unión cifra las pérdidas en 30 millones de euros.
8: Venía una cosecha muy buena después de prepararla todo el año y en 4 días se lo ha llevado todo el agua. Además, los agricultores pues no tenemos un seguro digno.
1: Y el antiguo Hospital Virgen de la Montaña de Cáceres se va a transformar en el nuevo Centro Regional de Enseñanzas Artísticas, Juan Carlos.
3: Sí, acogerá la ESAD, el Conservatorio de Música y también el de Danza. Con 31,6 millones de euros de inversión, prevé su finalización en el año 2031. Un ambicioso proyecto en el que participan Junta, Diputación y Ayuntamiento cacereño.
9: Esas paredes del antiguo Hospital Provincial se dedicaban a cuidar vidas y a partir de su rehabilitación pues van a cuidar vocaciones.
1: Extremadura necesitará más de 5.000 profesionales cualificados para dar soporte a los 5 centros de datos proyectados en la región. La universidad nota ya el impacto de estos proyectos que demandan ingenieros informáticos o matemáticos.
10: Hemos casi triplicado el número de plazas que tenemos en un periodo de 3-4 años.
3: Más de 1.000 comercios de la provincia de Cáceres colgarán carteles y repartirán 4.000 bolsas contra el cierre de la central nuclear de Almaraz. Se extiende así por toda la provincia la iniciativa impulsada por los comerciantes del campo Arañuelo.
0: Vamos a demostrar que toda nuestra provincia apoya la continuidad de la central nuclear de Almaraz y que está dispuesta a alzar la voz para defenderla, porque nadie más lo va a hacer con tanta firmeza.
1: Otra campaña es la que lanzan Comisiones y FREAMPA en colegios bajo el lema "Necesitamos aulas, no saunas", piden medidas definitivas para adaptar los centros escolares a las altas temperaturas.
11: Prácticamente no hay ningún centro que podamos decir cumple todas las condiciones que se tienen que dar para que tanto las temperaturas como esos excesos, por ejemplo, de lluvias del invierno no generen problemas.
3: Y los dos detenidos por el robo del camión de los regalos han pasado su primera noche en la cárcel de Badajoz. El juez decretaba para ellos prisión provisional comunicada sin fianza por una presunta implicación en este robo y otros hechos delictivos.
12: Se le imputa el robo de la caja del camión de los regalos del monasterio y también el robo en las oficinas de correo justo antes de las elecciones, aquel famoso que se ponía en duda la democracia.
1: Vamos ya con la actualidad de las grandes ciudades de la región y comenzamos en Cáceres, donde el Ayuntamiento celebra hoy pleno extraordinario para aprobar los presupuestos que ascienden a 90,6 millones de euros. Charo López.
13: Sí, los presupuestos saldrán adelante con los votos de PP y Vox y el rechazo de PSOE y Unidas Podemos, según la votación del primer trámite superado en la Comisión de Economía la semana pasada. En el pleno también se tendrá conocimiento de la renuncia de Encarna Solís a su acta de concejala tras su nombramiento como nueva gerente del Servicio Extremeño de Salud en sustitución de Jesús Viles. Y otro asunto, 24 cuadrillas participarán este año en el concurso de albañilería que tendrá lugar el próximo 23 de mayo. Víctor Bazo es el concejal de Infraestructuras.
14: Un concurso que tiene como objeto estimular el oficio con la destreza profesional mediante una competición en la que las cuadrillas deberán ejecutar simultáneamente este trabajo de albañilería en un plazo, en principio, de 4 horas.
13: Entre los participantes, cuadrillas de Madrid, Sevilla, Granada o Gerona. La prueba tendrá lugar en la Avenida de España, en el tramo comprendido entre las calles Doctor Marañón y Antonio Silva.
1: Gracias, Charo. En Badajoz, a partir de hoy, se puede pedir cita para la tramitación de las ayudas de suministros vitales en el Instituto Municipal de Servicios Sociales. Cristian.
15: Comienza esta mañana la solicitud de cita por teléfono a partir de las 9:30. También se puede solicitar por correo electrónico. El Instituto Municipal de Servicios Sociales se compromete a contestar en el mismo día o al siguiente día hábil con la fecha y la hora y la documentación necesaria para tramitar las ayudas de suministros vitales de este año. La asignación es de 367.000 euros. Otro asunto, el Ayuntamiento ofrece 225 puestos de trabajo dentro del programa de cooperación con la Junta. La duración del contrato es de un año. Espera al gobierno local que la selección esté culminada en junio y puedan comenzar a trabajar cuanto antes. El programa es la colaboración económica municipal de empleo de la Junta de Extremadura con 4 millones de euros. El objetivo, reforzar los servicios municipales y la reinserción laboral. Eladio Buzo, concejal.
16: Para la contratación durante un año, en este caso, en nuestro caso, el Ayuntamiento de Badajoz, son 225 personas las que vamos a contratar y que las plazas pues, serán de auxiliares ayuda a domicilio, servicios de jardinería, auxiliares administrativos, mantenimiento.
15: Monitores deportivos, auxiliares de turismo, de ferias y fiestas, ordenanzas, son en total 15 categorías. Los interesados tienen que estar inscritos en el SESPE y haber realizado el itinerario de inserción en los últimos 12 meses.
1: Gracias, Cristian. Y en Plasencia, el Ayuntamiento revisa el proyecto de los pabellones militares por la subida de los materiales. La base de licitación supera los 3 millones de euros, Jimena Matías.
17: Sí, así es. Se trata de un proyecto que lleva años en marcha con diversos problemas con la empresa que resultó adjudicataria, con la que está inmersa además en un proceso judicial. Lo está porque decidió resolver el contrato por reiterados incumplimientos y años de retraso. Ahora hay que volver a adjudicarlo para concluirlo. Falta más del 50% de su ejecución y la Junta Local de Gobierno ha aprobado, Javi, la revisión de precios conforme a los actuales en la construcción. Actualización cuyo presupuesto base supera los 3,3 millones de euros. José Antonio Hernández, concejal.
18: se habla de o se calcula como un 50% de ese incremento del valor de los precios, y además se ha intentado hacer una actualización tuviera en cuenta la viabilidad de ese proyecto en el mercado.
17: Las partidas que se han visto afectadas, climatización, revestimientos, vidriería, paralelamente el consistorio trabaja en la legalidad de la resolución del contrato anterior. Todo significa que se desbloquea el proceso administrativo para retomar esta infraestructura que se destinará, recordamos, a residencia de mayores.
1: Gracias, Jimena. Y en Mérida, el Ayuntamiento ha activado una nueva campaña intensiva de desratización en toda la ciudad que va a durar hasta finales de junio para reforzar la salud pública y prevenir la proliferación de ratas antes de la llegada del verano, Lucía Herrero.
19: La campaña se desarrollará de forma escalonada en todos los barrios y siguiendo criterios técnicos para priorizar las áreas más sensibles y optimizar recursos. Así se ha empezado por la zona norte y terminará en el centro. Entre los puntos que recibirán tratamiento de refuerzo y seguimiento especial aparecen zonas como La Calzada, San Antonio, La Heredad, Urbanización El Prado o San Juan, además del polígono Carrión y Paseo Los Rosales. La delegada de limpieza es Ana Aragoneses.
20: Se va a desarrollar de manera planificada y periódica. También se va a hacer de forma escalonada por zonas, atendiendo pues a tanto a los criterios técnicos que con la experiencia acumulada en años anteriores nos ha permitido pues saber dónde hay que reforzar, especialmente en aquellos puntos donde se ha detectado mayor incidencia.
19: El consistorio insiste en que estas actuaciones forman parte de una política continuada de control sanitario y no de medidas improvisadas ante problemas puntuales. También pide colaboración vecinal para evitar la acumulación de basura y mejorar las condiciones higiénicas en espacios públicos y privados.
1: Y vamos a conocer qué sucede en otras localidades. Comenzamos en Alconchel, donde este fin de semana se celebra la Feria de Muestras y Feria Ganadera. Isa Casilda, buenos días.
21: Buenos días. La Feria de Muestras alcanza su edición en un número 28 y la ganadera en la edición 185. La dehesa, la ganadería y el turismo rural volverán a ser las protagonistas de esta cita consolidada como uno de los principales encuentros ganaderos y turísticos del suroeste peninsular. Una feria que ofrece actividades dirigidas a todos los públicos y propuestas vinculadas a la ganadería, gastronomía, cultura popular y el ocio familiar. Toda la programación está disponible en la página web del Ayuntamiento.
1: Y apenas 20 kilómetros de allí, en Villanueva del Fresno, se celebra la décima edición del Trail Rayano Solidario.
21: Unos 200 corredores, la mayoría del otro lado de la raya, se darán cita este domingo en Villanueva para disputar alguna de las dos carreras previstas de 25 y 15 kilómetros que discurren por senderos entre jaras, matas y dehesas. Un trail que una vez más tiene un fin solidario, servirá para ayudar a la Federación Española de Enfermedades Raras. Una vez finalicen las carreras, se celebrará una garbanzada y hoy es el último día para realizar las inscripciones.
1: Y terminamos en Jaray de la Vera, donde su Museo del Pimentón acoge una exposición basada en la técnica Bookface.
21: Una tendencia fotográfica que consiste en combinar una portada de un libro con una parte del cuerpo de la persona, creando una ilusión visual en la que ambos elementos se fusionan. Uno de los cuadros está dedicado a Jaray de la Vera, se trata de una obra de Antonio Fernández Repilado, en el que ha plasmado la portada del libro Jaraíz, ayer y hoy, del escritor y periodista jaraiceño José Vicente Serradilla. Y también en Jaraíz, el domingo, tendrá lugar la cuarta marcha por la investigación contra el cáncer. Partirá a las 10 de la mañana de la Plaza Mayor de Jaraíz de la Vera.
1: Y vamos ya con la crónica nacional e internacional, que pasa por China, donde Trump y Xi Jinping han escenificado en Pekín un acercamiento entre las dos grandes potencias en plena tensión internacional. Jorge Solís, buenos días.
22: ¿Qué tal? Buenos días. Donald Trump ha sido recibido en Pekín con una espectacular ceremonia de bienvenida, con honores militares, alfombra roja y un amplio despliegue institucional en la plaza de Tiananmen. Durante esa primera reunión, Xi Jinping ha defendido que ambos países deben actuar como socios y no rivales. Por su parte, Trump asegura que la relación entre Estados Unidos y China va a ser mejor que nunca y califica el encuentro como el más importante de la historia. La cumbre busca consolidar la tregua comercial alcanzada tras meses de tensión arancelaria y abordar asuntos como Taiwán, la inteligencia artificial o la guerra de Irán. Trump ha viajado acompañado además por grandes empresarios estadounidenses en una muestra de peso económico y estratégico de la visita.
1: Y ya en nuestro país, el pasajero español ingresado por antivirus en el Hospital Gómez Ulla continúa estable y evoluciona favorablemente.
22: Sí, el secretario de Estado de Sanidad, Javier Padilla, asegura que el paciente sigue con síntomas, pero está estabilizado y mantiene un buen estado general dentro de la unidad de aislamiento de alto nivel del Centro Militar Madrileño.
2: Estamos viendo algo que esperemos no evolucione a más y podamos tener controlado con los cuidados habituales del tratamiento de la febrícula y también con la oxigenoterapia.
22: El resto de pasajeros españoles aislados permanecen asintomáticos. Una evolución muy diferente está teniendo la mujer francesa infectada de antivirus, que en cambio presenta una grave insuficiencia cardiopulmonar y tiene un estado muy crítico. Por lo demás, la OMS mantiene que el riesgo para la población general sigue siendo bajo.
1: El Congreso retira temporalmente la acreditación a los agitadores Ultra, Vito Quiles y Beltrán Endongo.
22: Sí, la mesa del Congreso ha suspendido temporalmente sus acreditaciones mientras se resuelven varios expedientes abiertos por comportamientos incompatibles con la actividad parlamentaria. Entre las denuncias figuran grabaciones no autorizadas, interrupciones de ruedas de prensa, insultos o episodios de acoso verbal a diputados y otros periodistas. Vito Quiles acumula al menos 9 expedientes y Beltrán Endongo otros 3. PP y Vox critican la medida y hablan de censura, mientras que PSOE y Sumar defienden que buscan proteger el normal funcionamiento de la institución.
1: El ministro del Interior ha abucheado en Jaén durante un acto de la Guardia Civil al recordar a los 2 agentes fallecidos en Huelva.
22: Los hechos han ocurrido en la Academia de Baeza durante una jura de bandera de nuevos guardias civiles. Parte del público ha reaccionado con pitidos y gritos cuando Fernando Grande Marlaska ha afirmado sentirse dolido y rabioso por la muerte de los 2 agentes en una persecución contra una narcolancha frente a la costa onubense.
4: Reiterar aquí mis condolencias a las familias de los 3 guardias civiles fallecidos.
22: La muerte de los 2 guardias civiles ha reavivado las críticas de asociaciones policiales y partidos de la oposición por falta de medios.
1: De vuelta al exterior, Carlos III escenifica un acercamiento a la Unión Europea en plena crisis interna del gobierno británico.
22: Sí, en su tradicional discurso del trono, redactado, eso sí, por el gobierno de Keir Starmer, el rey británico ha apostado por reforzar la cooperación comercial, energética y de seguridad con Bruselas en un giro político tras años marcados por el Brexit.
5: New trading opportunities, including a bill to strengthen ties with the European Union.
22: El monarca también ha defendido medidas para impulsar la economía y reforzar la estabilidad del país. Todo ello mientras el gobierno laborista atraviesa un fuerte terremoto político con más de 80 diputados críticos reclamando cambios en el liderazgo de Starmer. Además, crecen los rumores sobre una posible dimisión del ministro de Sanidad, Wes Streeting, uno de los hombres que suenan para suceder al primer ministro.
1: Y terminamos en Cuba, que reconoce que ha agotado por completo sus reservas de combustible y afronta una situación energética crítica.
22: Sí, lo reconoce el ministro cubano de Energía, asegura que el país no tiene absolutamente ya nada de diésel ni de fuel oil, una situación que está provocando apagones de hasta 20 horas diarias en algunas zonas de La Habana. El gobierno cubano atribuye la crisis al endurecimiento de las sanciones de Estados Unidos y a las dificultades para recibir petróleo desde Venezuela o México. La situación ha provocado además protestas ciudadanas y graves problemas en el transporte, los hospitales y la recogida de residuos.
23: Desde mayo a San Miguel, pastor de ovejas quiero ser. 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
1: Pues vamos con la previsión del tiempo. Hoy, jornada de calma, Carlos.
24: Sí, una vez ya ha desaparecido la borrasca que nos ha acompañado desde el pasado viernes, y aunque todavía no es el anticiclón el que acabará por imponerse, comenzamos esta segunda mitad de la semana con mucha más calma, sí, y sin previsión de lluvia ya para este jueves, pero aún en un día que será algo fresco y desapacible. La mañana se ha levantado con el cielo despejado, muy poco nuboso, a pesar de que vuelven hoy a aparecer en este primer tramo de la jornada algunas nubes bajas, sobre todo por el extremo occidental y el suroeste, nubes que en algunas de estas zonas vuelven a dejar el cielo algo nuboso, aunque tienen menos presencia que en la mañana de ayer. A medida que avance esta primera mitad del día, todas esas nubes acabarán por desaparecer y durante el tramo central de la jornada y para esta tarde, de lo que volveremos a hablar será de algunas nubes de evolución que crecerán hoy sobre todo por zonas del centro, de la mitad sur y del este de la región. Una nubosidad que además de que no alcanzará ya para dejarnos hoy esos chaparrones que hemos visto estas últimas tardes, será también menos destacable y menos generalizada que la de los últimos días. Eso sí, la novedad hoy será la presencia de un viento de norte y noroeste que, aunque no muy intenso, sí que será bastante persistente, sobre todo en la mitad norte y a medida que avance ya la segunda mitad de la jornada. Todo en un día en el que, aunque las temperaturas van a mantener esa tendencia al alza de las últimas horas, aún hablaremos de valores algo por debajo de los propios de este tramo central de mayo. La mañana nos deja mínimas, por ejemplo, que rebajan hoy de nuevo los 8, 10, 12 grados. Y para esta tarde, de lo que hablaremos será de máximas a las que les costará todavía superar los 22, 24, 25 grados como mucho en las comarcas del Llano.
1: Vamos con la información de servicio público y comenzamos con el precio de la luz, que experimenta una ligera subida, Cristian.
15: Ligera, Javier. Tras el leve descenso de ayer, hoy jueves la media estará situada en 53,34 euros el megavatio hora. El tramo más caro ya ha pasado, ha sido esta madrugada. El más barato será de 4 a 5 de la tarde, donde tiene valor negativo.
1: ¿Y los combustibles cómo se comportan este jueves?
15: Pues con nuevas subidas en las gasolinas, sobre todo las Simplomo 95-98, que siguen escalando. El gasóleo, eso sí, mantiene su precio estable desde hace tres días.
1: ¿Dónde viajan este jueves los equipos del Banco de Sangre de Extremadura?
15: Estarán todos en jornada de tarde en tres lugares diferentes: Navalmoral de la Mata y Valde la Calzada, en los centros de salud, en Montánchez, en el centro cívico, siempre de 5:30 a 9:30.
1: Y terminamos con ofertas de trabajo. ¿Qué novedades encontramos en el portal Sexpe Emplea?
15: Se busca, por ejemplo, instalador de gas en Cáceres, vendedor de vehículos en Don Benito, fisioterapeuta en Aprosuba, en Badajoz, economista para el bar La Faena de Mérida o mecánico en el concesionario Nieto Marcelo de Badajoz.
1: ...8:48, hemos bajado al kiosco digital con Solo Carrasco. ¿Qué tal? Buenos días.
6: Buenos días, Javi.
1: Venga, vamos a empezar a repasar los titulares por esta casa, por canalextremadura.es.
6: Leemos que la Junta denuncia el deterioro de las infraestructuras en Extremadura y que Comisiones Obreras y FREAMPA lanzan la campaña Necesitamos aulas, no saunas, contra el calor en los centros. El periódico Extremadura dice que autónomas y autónomos de nuestra comunidad cobran casi 500 euros menos de pensión de jubilación que los asalariados. En el Hoy, el alcalde de Toledo acusa al gobierno central del retraso en el AVE a Extremadura. Y en el diario.es, Guardiola, María y Morales, Miguel Ángel, presentan el futuro complejo artístico de Cáceres como motor de la capitalidad cultural.
1: Y vistazo también a la prensa de ámbito nacional. Aquí otras cosas, ¿no?
6: Sí, el país nuestro amigo Donald Trump ante Xi Jinping. La relación entre China y Estados Unidos va a ser mejor que nunca. No sé si creerlo, porque cada vez que
1: y la habla, cita la más histórica que nunca.
6: Efectivamente, todo es muy histórico. El Mundo. Moreno aprovecha la crisis de Montero para rematar la campaña. Se está muriendo ella sola. En el ABC, el gobierno esquiva el efecto Montero. No es un plebiscito para Sánchez. Y en La Razón, el blindaje de Sánchez a Marlaska sume a Moncloa en el desconcierto y abre grietas en el gobierno.
1: ¿Y en los deportivos?
6: En el AS, las siete ligas robadas que denuncia Florentino. Habría que verlo. Y en Mundo Deportivo, el Barça dice adiós a los 100 puntos y da vida al Alavés.
1: Y vamos a terminar esta sección con un artículo que hemos encontrado en el ABC. El primer dentista fue un neandertal que trató una caries.
7: Lávate los dientes,
8: no quiero, mamá.
7: Si no te los lavas, te dolerán.
9: Comí una manzana.
10: La como mañana.
9: Masca zanahorias.
6: Sabíamos que los neandertales usaban plantas medicinales, alquitrán de abedul para taponar cortes, por ejemplo, que sobrevivían pese a sufrir heridas importantes, como Nandi, un neandertal del Kurdistán iraquí que vivió 40 añitos de la época, que ya eran muchos, tenía un brazo amputado y varias fracturas en su cuerpo. También usaban palillos de dientes para quitarse los restos de la comida, pero ahora se confirma que el primer dentista trató una caries hace 59.000 años. La evidencia se ha encontrado en una cueva de Siberia. Fuera quien fuera, el dentista neandertal localizó la caries en una muela de la parte inferior, la perforó con un taladro primitivo, abrió lo que se denomina pulpa, limpió el interior y acabó con la infección. Los estudiosos han confirmado también que el agujero que tiene el molar se creó de forma intencionada con una pequeñita herramienta puntiaguda, quizás hecha de jaspe. Para realizar este trabajo de precisión, necesitó destreza manual, paciencia y alguien que le ayudara a sostener la cabeza del paciente. Ojo, no se descarta que fuera el propio paciente quien se arregló la caries. Ya estaba datada otra intervención dental, pero hace solo 14.000 años en Italia, y afectaba únicamente a la superficie del esmalte del diente. Lo del neandertal, Javi, significa que eran muy parecidos a nosotras y a nosotros, curaban, alimentaban y protegían a sus congéneres, cosas que muchos de nuestros congéneres no hacen.
1: Gracias, Consuelo. Y en los deportes, el cacereño ya prepara el partido del domingo en Zamora. Iván Herrero, buenos días.
25: Muy buenos días, y lo prepara con una idea clara. Todavía queda trabajo para conseguir el objetivo de la permanencia. El equipo vive su mejor momento, habiendo salido del descenso, pero no quiere confianzas ni relajaciones ante estas dos últimas jornadas de liga. Iván Fernández, jugador del cacereño.
26: Seguimos trabajando con la misma intensidad, con la misma concentración, y creo que eso va a ser lo que nos acerque a conseguir el objetivo. Aunque estemos ahora mismo fuera del descenso, pues no hemos conseguido nada todavía. cuando nos podemos relajar va a ser cuando termine el partido de Talavera. Entonces, bueno, creo que tenemos que apretar aún más todavía para sacar los puntos necesarios para la salvación.
25: Ya escuchan, cada domingo una final hasta el partido ante el Talavera, insisten en el cacereño. El próximo partido será en Zamora, ante un equipo que se juega la segunda plaza del grupo, pero que ya tiene garantizado el playoff. El cacereño contará con numeroso público en las gradas del Ruta de la Plata, más de 600 personas ya han comprado su entrada. Por su parte, el Mérida descansa hoy tras la jornada de despedida de Pipe. El capitán deja el fútbol a los 33 años. Pipe cree que era el sitio y el momento al comprobar que ya no podía ser el jugador que quería ser en el campo.
0: A mí me gusta ser el Felipe que todos los días tiene la energía suficiente y se encuentra con, plenamente, físicamente al 100%, y ese Felipe no lo encontraba y eso no me hacía feliz. El día a día se me estaba haciendo cuesta arriba en ese aspecto, no conseguía llegar a donde yo quiero en el día a día y eso me estaba haciendo que no disfrutara.
25: El capitán del Mérida recibió también el cariño del club, en el que seguirá trabajando como team manager. Especialmente emotivas fueron las palabras del director general Alejandro Pérez, que mandaba un mensaje de cara al encuentro del domingo ante Unionistas.
3: Que es un partido que tenemos que ir a muerte, ¿vale? No solamente por todo, sino por ti, Pipe, porque te lo merece.
25: Así, la Primera Federación, en la que el año que viene militará el Extremadura, que ayer anunció la salida de Tala, de Miguel Cera y de Usama, y de su entrenador de porteros, Domingo Durán. Mientras, en la fase de ascenso de esa Primera Federación, el Coria empezaba ayer la preparación del partido de vuelta contra la Deportiva Minera. Al margen del fútbol, hoy arranca la segunda Copa del Mundo de Piragüismo Sprint de la temporada, primera prueba de Paracanoe. Juan Antonio Valle y Inés Felipe Vidigal arrancan esta mañana la competición desde las 11:20. Por la tarde será el turno de Estefanía Fernández con el K1-500. No obstante, el reto del emeritense está en conseguir medalla el domingo en el K1-5000 y clasificarse al Mundial de Agosto. Estefanía Fernández.
8: Sería un exitazo y la verdad es que con muchas ganas, me encuentro en muy buen estado de forma, entonces vamos a lucharlo y vamos a por todas.
25: Además, en pádel, Paula José María estrena hoy el número uno de la Reis. La extremeña y Bea González se enfrentan en octavos de final de Buenos Aires a Marta Talabán y Sofía Sainz. También está en octavo Lorena Rufo, que junto a Jess Castellón abrirán la jornada de hoy frente a Ari Sánchez y Andrea Austero. Por contra, José Diestro quedaba eliminado ayer. Todavía en Extremadura, en unos minutos, comienza una cita especial entre los campeones olímpicos cacereños Alberto Ginés y Juan Carlos Holgado. Ambos coincidirán en Cáceres para realizar cada uno el deporte del otro. Por la tarde serán los protagonistas de los diálogos deportivos de la Diputación. Y fuera de la región, el Valencia jugará la Final Four de la Euroliga tras ganar en el quinto partido de la serie Panathinaikos por 81-64. Valencia se enfrentará en semifinales al Real Madrid el 22 de mayo. La otra semifinal la jugarán Olympiacos y Fenerbahce. Además, hoy arranca la final de la Liga Endesa con el primer duelo entre Casademont y Valencia en Zaragoza a partir de las 9. Y en fútbol, esta noche se cerrará la jornada con los partidos Valencia-Rayo, Girona-Real Sociedad y Real Madrid-Oviedo. Especial atención a este partido para ver la reacción del público tras los últimos acontecimientos en la plantilla y la rueda de prensa de Florentino Pérez. Ayer, victorias de Sevilla en Villarreal, del Español ante el Athletic de Bilbao, del Alavés ante el campeón Barcelona y del Getafe al Mallorca.
1: Tiempo para la cultura. Silvia Márquez dirige e interpreta con la Orquesta de Extremadura un arco musical de Bach a Hindemith en Badajoz y Villanueva de la Serena. Olga Ayuso, buenos días.
10: Muy buenos días. El concierto de Brandenburgo número 1 y el concierto para clave número 3 de Bach, la suite de los Boreadas de Jean-Philippe Rameau y la música de cámara número 1 de Hindemith conforman este programa, porque Hindemith adoraba a Bach.
11: Entre la primera obra de Bach, que es el concierto de Brandenburgo, sí, que es data de 1721, y la última en el tiempo, que es la de Hindemith, sí, la Camel Music 1, que es de 1921. O sea, en esos 200 años lo que hay por el medio es mucha admiración, en realidad, porque Hindemith, pues eso, estudiaba a Bach, y lo que vamos a tener, en realidad, el Camel Music,
10: sí,
11: es un tributo, digamos, a esos conciertos de Brandenburgo. Son siete obras que escribe de música de cámara, pues teniendo como modelo los conciertos de Brandenburgo de Bach.
10: Lo mejor de ambos, conectado por el puente que tiende Silvia Márquez, especialista en música histórica y también intérprete comprometida con la música del siglo XX y XXI. Terminan con más música de fiesta, la suite de Los Boreadas, que nunca se estrenó. Es una ópera de Jean-Philippe Rameau y se recuperó pues dos siglos más tarde. Más citas. En la Feria del Libro de Badajoz, a las 12:30 de la mañana, se presenta el libro La Voz Última, pero no dejé que el alma se me fuera, de Juan Monzú, a la 1:00 de la tarde, de Portugaleses y Bejaranos, un incidente en el Badajoz del siglo XIII, de Guillermo Stuart Curtis Schaeffer, a la 1:30 se hablará del proceso de aculturación de Olivenza durante el siglo XIX, un libro de Eliodoro Núñez.
12: El libro arranca pues precisamente cuando Olivenza se incorpora al Reino de España. Eso ocurre tras la Guerra de las Naranjas y la firma del Tratado de Badajoz, que pone fin a ese conflicto. Y hay que decir que después de casi 5 siglos bajo soberanía portuguesa y unas 20 generaciones de oliventinos, pues un 20 de mayo de 1801 capitula la plaza de Olivenza, y podemos decir que ese día los oliventinos se levantaron portugueses y se acostaron españoles.
10: Ya por la tarde, un susurro entre los escombros, de Roberto Moral, ¿A qué sabe la S?, de Alma y Cecilia Carmona, y Manos de Pobre, de Silvia Bezos, a las 7:45, ganó el premio PAG, que presentó en su día la editora de Aristas Martínez, Sara Herculano.
13: Es un cómic magnífico que reflexiona con mucho humor sobre los privilegios de clase y la cultura del esfuerzo. Es un brillante debut en la novela gráfica de Silvia Bezos, que nos deja un mensaje que resuena mucho después de finalizar su lectura.
10: A las 7:15, Los Cantos Rotos, de Juan José Vélez. Después, El Librero de Macondo, de Rusera Mills. A las 8:15, Cuando el Viento Hable, de Ángelas Banzas. Y a las 9, El Amo, de Santiago Díaz. También hay flamenco, con Celia Romero, Francis Pinto y Dani González, a las 8, en Casas de Don Pedro, y Rocío Franco en el Hospital Centro Vivo de Badajoz, a las 8:30. Y nos vamos a ir precisamente con flamenco, porque ayer moría El Cabrero, un cantaor maravilloso, comprometidísimo, nunca dejó de sacar a las cabras. Si no lo conocían, escuchen.

0: Son las 9 de la mañana.
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0: Seguimos en primera hora en Canal Extremadura Radio y Televisión. En unos minutos vamos a estar en Alange, en la décima edición de PROADES, una iniciativa que acerca la naturaleza a los escolares. Hablaremos allí con José María Gallardo, presidente de la Federación Extremeña de Caza, que está a punto de celebrar sus 40 años. Además, analizaremos la situación de la hostelería en España con Manuel María Molinero, vocal extremeño en el Comité Nacional. Pero antes vamos a repasar las noticias más destacadas a esta hora. Beatriz Rosado, buenos días.
2: Buenos días, Javi. Todo está preparado ya en la Asamblea para que en media hora comience el primer pleno de la legislatura con las preguntas a los consejeros, la elección del senador autonómico y la llegada de hasta 9 diputados, 8 de los cuales son del Partido Popular. En esta sesión se hablará de las condiciones laborales de la educación infantil, la despoblación, los efectos de la guerra en Irán o Mercosur. Juan Carlos Blasco, buenos días.
3: Buenos días, Beatriz. La elección del senador autonómico será uno de los puntos principales de este pleno en la Asamblea. Así, Ángel Pelayo Gordillo, de Vox, sustituirá en la Cámara Alta al popular Laureano León, que es consejero de Cultura. Un cambio que forma parte del acuerdo de gobierno suscrito entre ambas formaciones, tal y como recordaba el portavoz del PP, José Ángel Sánchez Juliá, y la del partido de Abascal, Inés Checa.
4: Va a cumplir con el acuerdo de gobierno al cual se llegó con el grupo parlamentario Vox, como ustedes saben, con la designación del senador autonómico. Porque el Partido Popular es un partido que cumple.
5: Es lo que se ha acordado y nosotros muy contentos porque de nuevo Ángel vuelva al Senado. Así que, pues, por nuestra parte, muy bien, estupendo.
3: Antes jurarán o prometerán el cargo 9 nuevos diputados, casi todos del PP. Así vuelven al hemiciclo caras conocidas como José Manuel García Ballestero, Viviano Serrano o el exconsejero Manuel Martín Castizo. Por el PSOE, Julio César Rodríguez ocupará el escaño de José María Vergeles, que deja la política. Y en cuanto a los asuntos a tratar, en las preguntas a los consejeros, Unidas por Extremadura quiere saber cómo se pueden mejorar las condiciones de las técnicos de educación infantil, como apuntaba Irene de Miguel.
6: Que una trabajadora no puede atender con calidad a 8 bebés de 0 a 1 año, o a 13 niños y niñas de 1 a 2 años, o a 18 de 2 a 3 años. Son ratios elevadísimas.
3: Después, la socialista Isabel Gil Rosiña se centrará en la evolución demográfica de nuestra comunidad y en la pérdida de población.
7: No estamos para echar a la gente de aquí, ni para poner prioridades nacionales que excluyan a la gente de nuestro territorio en el conjunto del país y de nuestro territorio regional, nuestra comunidad autónoma.
3: Otros temas serán el impacto de la guerra de Irán en los carburantes, la cesta de la compra o la cuenta de resultados de las empresas, y también se incorporará un pronunciamiento sobre el acuerdo Unión Europea-Mercosur y sus posibles efectos en el campo extremeño. Todo en una sesión ordinaria que llega casi 7 meses después de la última, el 23 de octubre del año pasado, justo antes del adelanto electoral.
2: Gracias, Juan Carlos. Y la Junta reclama al Gobierno de España una resolución urgente tanto para la suspensión de la línea de autobús entre Mérida y Sevilla como para el proyecto paralizado de la autovía entre Moraleja y Castelo Branco. Defienden que es un proyecto que ha estado paralizado durante años, pero que en ese punto su avance depende del Gobierno central. Francisco Ramírez es el consejero de Transportes.
8: La pelota está en el tejado del Gobierno central porque necesitamos la firma de ese convenio a ser un puente internacional que nos permita terminar el estudio de viabilidad, nos permita después licitar las obras para cumplir nuestro compromiso de ejecución de esos 22 kilómetros y medio de autovía.
2: Y seguimos hablando de infraestructuras porque el Ministerio de Fomento modifica las condiciones del servicio público en las rutas aéreas Badajoz-Madrid y Badajoz-Barcelona para dar más flexibilidad a las aerolíneas. Se mantienen las frecuencias mínimas, 2 vuelos a Madrid y 5 semanales a Barcelona, y las capacidades 54.000 y 25.000 plazas anuales, pero se eliminan los horarios fijos. Las nuevas condiciones entran en vigor el 28 de octubre. Y 30 millones de euros en pérdidas y 15 millones de kilos de cereza dañada es el balance que hace la Organización Agraria La Unión de las intensas lluvias caídas en los últimos días en el norte de Cáceres.
9: Las variedades de media estación han quedado totalmente destrozadas, con una pérdida grandísima que a los agricultores, dependiendo de la variedad, le puede llevar a unas pérdidas de entre el 70 y el 100%.
10: Venía una cosecha muy buena después de prepararla todo el año y en 4 días se lo ha llevado todo el agua. Además, los agricultores pues no tenemos un seguro digno que nos pueda asegurar las rentas.
2: Escuchábamos a Óscar Chamorro e Ismael García, cereceros afectados por las lluvias. Las organizaciones agrarias piden ayudas directas y seguros competitivos después de los daños que el agua y el granizo han causado en muchas parcelas. En algunas explotaciones se han perdido toda la cosecha de las variedades tempranas, las que alcanzan mayor cotización en el mercado. Escuchamos a Luis Cortés de la Unión y a Juan Metidier y de APAG.
11: Queremos ayuda directa porque es un sector que vive exclusivamente de la cereza y el año que no cereza, automáticamente hay que hacer las maletas y a coger manzanas a Francia.
12: Que tenemos los mismos problemas y que siguen la línea de seguro sin dar esa cobertura, ¿no? Es algo que es totalmente denunciable.
2: Y Extremadura necesitará más de 5.000 profesionales cualificados para dar soporte a los 5 centros de datos proyectados en la región que contarán con una inversión de 1.000 millones de euros. La OEX nota ya el impacto de estos proyectos que demandan ingenieros, matemáticos e informáticos. Diego Carmona es subdirector de la Escuela de Ingenierías Industriales.
13: Hemos casi triplicado el número de plazas que tenemos en un periodo de 3-4 años.
2: Y la campaña de apoyo a la continuidad de Almaraz, iniciada por los comerciantes del campo Arañuelo, se extiende ahora a toda la provincia de Cáceres. Más de 5.000 comercios colgarán carteles y repartirán 4.000 bolsas para visibilizar el respaldo social y empresarial a la central nuclear. Escuchamos a Fernando Sánchez, de la plataforma Sí Almaraz.
14: Con una campaña de movilización, con el reparto de 4.000 bolsas en los comercios de toda nuestra provincia, para dejar bien claro el apoyo del colectivo a la central. Y con la distribución de carteles que llevaremos a más de 1.000 comercios de toda la provincia.
2: Y el antiguo Hospital Provincial Nuestra Señora de la Montaña de Cáceres se transformará en el nuevo Centro Regional de Enseñanzas Artísticas. Acogerá la ESAD, el Conservatorio de Música y también el de Danza. Con 31,6 millones de inversión, prevé su finalización en 2031. Un ambicioso proyecto que nace de la colaboración de instituciones de distinto signo político. María Guardiola es la presidenta de la Junta.
15: Este es un proyecto precioso con el que yo también me siento especialmente feliz y donde vamos a ver cómo esas paredes del antiguo hospital provincial se dedicaban a cuidar vidas y a partir de su rehabilitación pues van a cuidar vocaciones.
2: Y en sucesos pasan su primera noche en prisión los dos detenidos por el robo del camión de los regalos de Monasterio las pasadas Navidades. Además se les vincula en otros hechos delictivos, como el robo en la oficina de correos de Fuente de Cantos en plena campaña electoral. José Luis Quintana es el delegado del Gobierno.
16: Se le imputa el robo de la caja del camión de los regalos del Monasterio y también el robo en la oficina de correos justo antes de las elecciones.
2: 9:08 casi, vamos ya con la previsión del tiempo para las próximas horas. Carlos Benito, buenos días.
17: Buenos días, se acabó ahora ya sí este episodio de chaparrones y de tormentas que nos acompañaba desde el pasado viernes y hoy ya de lo que hablaremos será de un día con mucha más calma en todas las comarcas, sin precipitaciones, aunque aún con un anticiclón algo tímido sobre nuestra zona, por lo que esta segunda mitad de la semana comienza con un día que será algo fresco todavía para el mes de mayo y desapacible. Incluso en esta primera mitad de la mañana hablamos de cielo despejado, con la presencia, eso sí, de nuevo, aunque hoy en menor medida que ayer, de algunas nubes bajas que asoman sobre todo por el extremo occidental y el suroeste. Unas nubes que desaparecerán a lo largo de esta primera mitad del día, a partir, eso sí, del tramo central de la jornada y a lo largo de la tarde crecerán de nuevo algunas nubes de evolución que, además de inactivas, decíamos, hoy ya serán menos destacables y menos generalizadas que las de las últimas jornadas, por lo que, a pesar de todo, este jueves será un día bastante soleado y, decíamos, con muy poquito movimiento. La novedad será la presencia de un viento de norte y noroeste que, aunque no será muy intenso, sí será bastante persistente, sobre todo a medida que avance la tarde y más en la mitad norte. Todo con temperaturas aún algo bajas, decíamos, para este tramo central de mayo, a pesar de que se mantiene la tendencia al alza en los termómetros. Esta tarde, en cualquier caso, no iremos mucho más allá de los 22, 24 o 25 grados, como mucho en las comarcas.
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1: Pues buenos días y bienvenidos un día más a esta sintonía Radio Azuaga. Jueves 14 de mayo, a un día de San Isidro, ya saben, mañana no hay que trabajar, hay que irse al campo. Pues a acompañar al patrón de los hombres del campo, San Isidro. Todo preparado ya, por tanto, para esa nueva fiesta, para ese nuevo fin de semana que vamos a llenar. Pues con alegría, con música, con mucha pasión, pues allí, para disfrutar de la naturaleza en la finca Gamilla. Y nosotros aquí, desde aquí, pues acompañándoles día a día para hacerles un poco más amena la jornada con música y sobre todo la información que va llegando a nuestra redacción. En ello estamos. Hacemos una pequeña pausa musical y comenzamos con los contenidos. Gracias por permanecer ahí.

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0: Es día 19 de mayo, con una audición de saxofón en el Central Cinema. Eso será a las 8, no se lo pierdan. Bueno, la programación seguirá con más audiciones, todas ellas en la Escuela de Música. El miércoles, en día 20, tendremos audición de clarinete a las 8 en esa Escuela de Música. También allí, e igualmente a las 8, audición de trombón, bombardino, tuba y trompeta. Eso será el viernes 22. A la semana siguiente, martes 26 de mayo, audición de percusión a las 8, igualmente en la Escuela de Música. El 29 de mayo, audición de trompa, será a las 8 y media en la escuela. Y en el mismo escenario, las audiciones del sábado 6 de junio, con una audición de violín y de piano. Y finalmente, la última audición de esta primavera de 2026 será el 13 de junio con una audición de flauta travesera en la Escuela de Música, 8 de la tarde.
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Bueno, pues vamos a recordarle que sigue abierto. Todavía se pueden presentar trabajos al concurso de fotografía, dibujo y pintura Bosque de las Orquídeas. Segundo concurso de fotografía, dibujo y pintura alrededor de esa flor tan representativa de nuestro entorno aquí en Azuaga. Bueno, ese concurso tiene una temática obligada, como no, con las orquídeas del término municipal de Azuaga. Está abierto a profesionales y aficionados mayores de 16 años, pero habrá una categoría infantil para menores a esa edad. Cada participante puede presentar una obra sin texto o firma del autor. Las obras serán entregadas en el Registro General del Ayuntamiento con el nombre de la obra en el reverso y serán acompañadas con un sobre donde consten los datos del autor, nombre, dirección, correo electrónico, teléfono y ubicación del lugar donde se ha tomado la imagen. Todavía tienen, como decimos, plazo para presentar los trabajos, es hasta el día 19 de mayo y dichos trabajos se expondrán durante la feria, durante FEXUR, donde las personas que lo deseen pueden votar por su obra favorita. Habrá un premio de 100 euros para el ganador.

0: Bueno, llega una experiencia interesante y nueva que combina ciencia, vino y música, así como lo oyen. Lo vamos a poder vivir aquí en Azoga muy pronto, concretamente, bueno, coincidiendo con la feria de muestras de la campiña Sur, FEXUR. Será el 29 de mayo a las 8 en el pabellón de FEXUR. Y lleva por título un brindis por la ciencia, ya decimos. Ciencia, vino, música, un maridaje perfecto para brindar por nuestra sociedad, en esa sociedad en la que vivimos. Una novedosa actividad que presenta las píldoras para la re-evolución digital. Será a cargo de Francisco Fernández de Vega, de la Universidad de Extremadura. Pues una conferencia cata concierto en la que vamos a encontrar de todo un poquito, como pueden comprobar. Participará una banda de jazz, se trata de Badabob, el Jazz Quartet. Pues repetimos, será aquí en Azuaga, en el pabellón de FEXUR, el día 29 de mayo a las 8.
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Bueno, al hilo de las cruces de mayo, les comentamos que aún quedan pendientes otros dos concursos relacionados en el que los interesados pueden todavía participar. Bueno, se trata del concurso de decoración floral de fachadas y del concurso de decoración floral de patios. En los dos casos pueden participar todos los vecinos que lo deseen. Deberán enviar un vídeo que muestre la decoración de una duración que no supere un minuto. Podrán enviarlo hasta el día 20 de mayo al siguiente correo electrónico: universidadpopularazuaga@gmail.com. Hay un único premio de 30 euros para la fachada o patio ganadores. El fallo del jurado se realizará el 22 de mayo, será público en redes sociales, por supuesto. Nosotros también lo contaremos.

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0: Bueno, ponemos en segundos en las 10 en punto y como cada día visitamos las portadas de los principales periódicos de la región, pues para ponernos al día. Bueno, abrimos el periódico Extremadura y allí como principales noticias es que el Hospital Provincial de Cáceres será un espacio destinado al arte. Presentan el proyecto con una inversión de 32 millones de la Junta para transformar el edificio en un centro de referencia para las enseñanzas artísticas. Estará listo en octubre del año 2031. También es noticia la prórroga de la instalación nuclear. El apoyo a Almaraz llegará a comercios de toda la provincia. Un millar de negocios se sumarán a la campaña para defender la continuidad de la central nuclear cacereña. En el mercado laboral, el verano impulsará 14.400 contratos en Extremadura. Los motores serán hostelería, logística y comercio. Dos de cada tres se harán en la provincia de Badajoz. Otras noticias al margen. La Junta eleva el tono contra la cadena de agravios del gobierno en cuanto a transportes. En el campo, las lluvias dejan más de 30 millones de euros de pérdidas en la cereza concretamente. Y en tribunales, la absolución del ex jefe de la policía local de Cáceres ya es firme. Nos vamos a la portada del diario Hoy. Se habla igualmente sobre el futuro centro de enseñanzas artísticas de Cáceres. Aparece en la foto cómo sería una recreación digital. El proyecto, en el que se invertirán 32 millones de euros, ocupará el edificio actual del Hospital Provincial y estará listo en 2031. También como principal titular, los extremeños pagarán 5,5 millones menos en medicamentos con la reforma del copago. El cambio incluye más tramos de renta y topes mensuales a los que ganan menos de 35.000 euros, que hasta ahora no tenían límites. La Junta culpa al gobierno del retraso del tramo de autovía Moraleja-Portugal. Y por otro lado, Toledo reprocha a Moncloa la demora del AVE extremeño. Los detenidos por el robo de los regalos, acusados también de llevarse los votos de correos. Y el Instituto de Plasencia alerta del regreso del reto en Internet de los más pequeños alrededor del abecedario del diablo.
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0: Bueno, pues todos preparados para ver buen fútbol. El próximo domingo arrancarán los playoffs por el ascenso a segunda, que en esta primera vuelta enfrentarán al Badajoz con el Jaraíz y el Moralo con el Azuaga. Jornada decisiva, por tanto, que abrirá la lucha por el salto de categoría en el fútbol extremeño. A la 1:00 p.m. da comienzo ese Azuaga-Moralo en el municipal azuagueño. Y conocemos ya las condiciones de las entradas, conocemos precios. Habrá venta anticipada hoy jueves, no se olviden, en horario de 7 a 9 en la oficina del Club Deportivo Azuaga, que está situada en ese estadio municipal. En cuanto a precios, los abonados y las empresas pagan 7 euros, los no abonados 12. La reserva de asientos en tribuna 3 euros. Por supuesto, los abonados con asiento durante la temporada pasada se les respeta su localidad. Y para los pequeños, para los menores de 14 años, la entrada es gratis.
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Bueno, pues que nos vamos al campo. Mañana viernes 15 se vive ese gran día de la romería de San Isidro, fiesta local en Azuaga, San Isidro. Y recuerden acerca de las recomendaciones y prohibiciones que se realizan desde el Ayuntamiento de Azuaga. Para vivir un día tranquilo allí en la finca Gamillo, pues se hace necesario regular de alguna manera el tráfico rodado. A través de un bando se anuncia que ese día, concretamente ese día 15 y los días posteriores, queda prohibido desde las 10 de la noche y hasta las 9 de la mañana del día siguiente, pues el paseo por dicha finca con caballos. También queda prohibida la circulación con motos y quads a esa misma hora, desde las 10 de la noche. E igualmente queda prohibido circular por el interior de la finca con cualquier otro tipo de vehículo a una velocidad superior de 20 km por hora. Y en cuanto a las candelas, se prohíbe la realización de las mismas. No se pueden usar barbacoas, excepto en el caso en que se caliente la comida con camping gas durante estos días.

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Bien, pues la semana que viene, en concreto el lunes 18 de mayo, comienza el plazo para las preinscripciones de nuestra Escuela Municipal de Música de Azuaga. Se incide desde esa escuela que hay que realizar la preinscripción de forma obligatoria. Lo pueden hacer a través de la página web del Ayuntamiento de Azuaga, es decir, www.azuaga.es, o también a través del enlace publicado en el Facebook e Instagram de la Escuela de Música Emma Azuaga. Tienen también un teléfono de información que es el 924-890-048, horario de oficina. Prescripción que podrán realizarla los alumnos nacidos hasta el año 2021. Los alumnos ya matriculados en años anteriores también deben realizar esa preinscripción. 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

0: Bueno, pues vamos a recordarle que sigue abierto. Todavía se pueden presentar trabajos al concurso de fotografía, dibujo y pintura Bosque de las Orquídeas. Segundo concurso de fotografía, dibujo y pintura alrededor de esa flor tan representativa de nuestro entorno aquí en Azuaga. Bueno, ese concurso tiene una temática obligada, como no, con las orquídeas del término municipal de Azuaga. Está abierto a profesionales y aficionados mayores de 16 años. Pero habrá una categoría infantil para menores a esa edad. Cada participante puede presentar una obra sin texto o firma del autor. Las obras serán entregadas en el Registro General del Ayuntamiento con el nombre de la obra en el reverso y serán acompañadas con un sobre donde consten los datos del autor, nombre, dirección, correo electrónico, teléfono y ubicación del lugar donde se ha tomado la imagen. Todavía tienen, como decimos, plazo para presentar los trabajos. Es hasta el día 19 de mayo y dichos trabajos se expondrán durante la feria, durante FEXUR, donde las personas que lo deseen pueden votar por su obra favorita. Habrá un premio de 100 euros para el ganador.
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0: 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Lo vamos a poder vivir aquí en Azoga muy pronto, concretamente, bueno, coincidiendo con la feria de muestras de la campiña Sur, FEXUR. Será el 29 de mayo a las 8 en el pabellón de FEXUR. Y lleva por título un brindis por la ciencia, ya decimos. Ciencia, vino, música, un maridaje perfecto para brindar por nuestra sociedad, en esa sociedad en la que vivimos. Una novedosa actividad que presenta las píldoras para la re-evolución digital. Será a cargo de Francisco Fernández de Vega, de la Universidad de Extremadura. Pues una conferencia cata concierto en la que vamos a encontrar de todo un poquito, como pueden comprobar. 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

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Disfrutando de éxitos y más éxitos, como el que nos trae Leire Martínez, Cabeza de Ratón, es novedad.

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1: Efectivamente, vamos con nuestro Mercadillo, ese espacio que Radio Azuaga diariamente pone al alcance de todos nuestros amigos, de todos nuestros oyentes, como emisora de servicio público, para que pongas el anuncio que quieras, siempre que sean cosas, objetos de segunda mano y siempre de particular a particular. Radio Azuaga no hace de intermediario. Compra, venta, búsqueda, intercambio, ofertas de empleo, de todo un poquito. Y como siempre decimos, lo primero que decimos y es que en la oficina de información del Ayuntamiento de Azuaga existe un lugar de depósito de objetos perdidos. Ahora mismo hay muchos objetos, muchas cosas. Hablamos de jerseys, de gafas, de creo que hay también hasta un anillo. Bueno, hay llaves y llaveros, así que acércate por ahí si has perdido algo. Y como siempre digo, si encuentras alguna cosa, lo llevas allí y así todos tenemos un lugar donde ir por si acaso perdemos algo, ¿de acuerdo? Bueno, venga, vamos con nuestros anuncios. Ya sabes que si estás interesado en alguno de ellos, nos mandas un WhatsApp o nos llamas al 673-53-23-33. Comenzamos. Se vende mobiliario de oficinas, mesas, sillas, estanterías. Se puede contactar para ir a verlo sin problema. Se vende una casa, un dúplex en Azuaga. En la parte inferior consta de luminoso comedor con aparato de aire acondicionado, bomba de calor, una habitación, cuarto de baño, cocina completamente amueblada, patio recién techado y cochera con entrada directa a la vivienda. Y en la parte superior dos habitaciones, ambas con aparatos de aire acondicionado y un amplio cuarto de baño. También se vende una casa en Azuaga, en calle Mesones, número 30, económica. Una oyente busca trabajo de limpieza para casas, oficinas, negocios, tiene experiencia. Se busca un piso o casa para alquilar de dos habitaciones para dos personas en Azuaga para larga duración, si es posible con derecho a compra. Se vende una mesa de comedor de estructura metálica tubular con plataforma de madera, cristal de 5 milímetros de grueso, falda camilla incluida. Mide 1,90 de largo, 1,22 de ancho y 76 de alto. Se vende una moto eléctrica infantil grande, modelo Vespa, sin estrenar y a precio asequible. Se vende una grúa para movilizar personas en perfecto estado. Son los anuncios que tenemos actualmente en nuestro Mercadillo, el Radio Mercadillo. Si estás interesado, te repito de nuevo, en alguno de estos anuncios o quieres poner uno, nos mandas un WhatsApp o un correo electrónico. El teléfono es el 673-53-2333, correo electrónico radioazuaga@gmail.com, ¿de acuerdo? Es nuestro Radio Mercadillo.

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0: Y estos son los resultados de los sorteos celebrados ayer miércoles, día 13 de mayo. En el sorteo del Bonoloto, la combinación ganadora está formada por los números 2, 9, 18, 23, 44, 46, complementario el 15 y reintegro el 9. Y el número premiado ayer en el sorteo de la 11 fue el 12.343, 1, 2, 3, 4, 3. La serie premiada, la número 5. ¡Mucha suerte!
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Uno de los temas que lleva tiempo con nosotros, pero es que es bueno, muy bueno. Y los temas que más tiempo llevan es por eso, porque nos gusta mucho. Y a ti también. David Guetta, Teddy Swims, con este

0: ahí están, haceré, haré por ti lo que sea. 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Y continuamos insistiendo con el tema de las donaciones de sangre. Se está haciendo un llamamiento en toda Extremadura porque el Banco de Sangre de Extremadura necesita más sangre. La necesitamos todos, porque a todos nos puede hacer falta en algún momento algún familiar, algún amigo, a alguien. Así que se está haciendo donaciones por toda Extremadura. Han estado aquí en Azuaga, han estado en Granja. Bien, pues aquí en nuestra comarca, pues todavía puedes donar sangre, por ejemplo, en Campillo de Llerena el día 19 de mayo. Y en Bienvenida el día 28 de mayo. Pero eso no quita para que pásate por el Hospital de Llerena o si vas a alguna consulta o pasas por allí y vas y donas un poquito de sangre. Venga, entre todos conseguimos que el Banco de Sangre, pues eso, tenga mucha sangre.
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0: vida es para lo que quieras. Ya sabes que han vuelto después de más de 20 años que se tuvieron que disolver por problemas. Melón Diesel, vuelven. Y recordando algunas de sus viejas canciones, esta canción titulada Por ti.

0: Nina de Juan, Melon Diesel, por ti. Canción que Kiko Rivera le dedica a su nueva pareja, a Lola, y lo hace muy enamoradito, ¿eh?
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1: Desde la radio vamos a bailar un poquito. El rey de la bachata español, Dani J, con este tema titulado ¿Qué hablen? ¿Te atreves a bailar?

0: Te adelantamos, para que lo tengas en cuenta, que se va a abrir el día 18, el próximo lunes 18, el plazo de inscripción para el curso, los cursos de natación que organiza el Ayuntamiento de Azuaga a través de las escuelas municipales deportivas para este verano. Será del 18 al 29 de mayo. Deben realizarlas en el pabellón polideportivo cubierto por las mañanas de 9 a 1. Que por cierto, además de los cursos de natación habituales, se incluye ese ratito de aquagym para adultos. Bueno, será a partir del lunes 18, infórmate bien e inscríbete, ¿eh? Ya lo sabes que después no me he enterado.
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0: Vamos con David Guetta, en este caso con Afrojack y con Sia, ni más ni menos, juntos, haciendo este temazo a esta hora contigo aquí en la radio.

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1: Venga, que estamos en el mes de mayo, que estamos adornando Azuaga con, bueno, además de las cruces, que ya las tenemos, recuerda que está el concurso de decoración floral de fachadas y el de patios. Tienes de plazo para presentarte al concurso hasta el día 20 de mayo, simplemente mandando un pequeño vídeo hecho con el móvil de menos de un minuto al correo electrónico universidadpopularazuaga@gmail.com. Pero lo importante es, pues eso, es participar y sobre todo adornar nuestras calles, nuestros patios, nuestras fachadas. Un mayo floreado en Azuaga, venga, que dé gusto pasear por nuestra localidad.
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1: Siempre nos hace bailar, pero en esta canción no. Tranquilita y preciosa además. Sofía Reyes, yo también.

Era el año 1979, un chaval muy joven llamado Pedro Martínez Marín se volvía famoso, demasiado famoso, tan famoso que se retiró por completo de la música, de la fama. Ahora es empresario, es productor también, se dedica a 10.000 cosas, pero no a salir en los medios porque le agobió tanto, tanta fama que tuvo, que tuvo que salir corriendo. Pedro Marín, año 1979, famoso, no, famosísimo, con ese que no, que no.

Otro de los temas para esta primavera-verano de Manuel Turizo. Te hacen falta dos. ¿El qué? Escucha, escucha. 11.

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0: Y si eres aficionado a la pintura, a la fotografía, al dibujo, bueno, te lo hemos dicho, te lo hemos contado, yo me imagino que ya lo sabes. Se está realizando el segundo concurso de fotografía, dibujo y pintura del Bosque de las Orquídeas. La temática, bueno, pues ya lo sabes, orquídeas en el término municipal de Azuaga. Presenta tu fotografía, tu dibujo, tu pintura. Se van a exponer en un stand en Fexur y además habrá un premio de 100 euros para el ganador. Así que entérate que te puedes ganar un dinerito y seguramente que a cualquier aficionado pues le gusta con esa temática tan bonita como es la orquídea. Esto es Radio Azuaga FM, seguimos haciéndote compañía. ¿Qué tal? ¿Cómo estás? ¿Qué estás haciendo? Nosotros disfrutando contigo de muy buena música, música como esta.
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0: Lo último, lo nuevo de Rauw Alejandro, esta canción titulada Dando Vueltas.

0: En las barbacoas de San Isidro o en lo que haga falta, ¿no? Muchísimas gracias. Vamos a llegar a las 12. Se nos ha acabado el tiempo rapidísimo. Hemos cumplido con nuestra promesa de volver a Jarilla.
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2: Son las 12, buenas tardes. Finaliza el primer pleno de la legislatura en la Asamblea, en el que además de la toma de posesión de nuevos diputados y la designación de Ángel Pelayo Gordillo como senador, se ha rechazado una propuesta de impulso de Unidas por Extremadura para que el gobierno extremeño apruebe medidas para mitigar los efectos de la guerra de Irán en los consumidores extremeños y una propuesta de pronunciamiento de la Cámara contra Mercosur, propuesta que defendía Unidas por Extremadura. Escuchamos a Irene de Miguel.
3: Porque los fondos agrarios, si ahora mismo están comprometidos, es precisamente por el mandato de Trump de que nos gastemos más dinero en armas y además comprándoselas a él y dejemos de financiar a nuestros agricultores. Y a ustedes eso les parece estupendamente, porque todo lo que diga el señor Trump, ustedes van a decir sí, buena.
2: Precisamente el matiz bélico de la propuesta ha sido el argumento que han esgrimido Partido Popular y Vox, que habían presentado enmiendas para rechazarla. Tanto Javier García como Inés Checa mostraban la oposición de sus partidos a Mercosur, pero en una línea distinta a la propuesta de Irene de Miguel. El Partido Socialista, por su parte, ha votado en contra porque considera que Mercosur es un pacto conveniente y que las salvaguardas ya protegen al campo extremeño. Su postura la ha defendido Blanca Martín.
4: Y desde Vox presentamos una enmienda porque usted, señora de Miguel, mezcla todo. Está hablando usted aquí del rearme en una propuesta tan seria para nuestro sector primario como es el Tratado de Mercosur. No utilice a Vox, no nos mezcle.
5: Señora de Miguel, a su propuesta le hemos presentado dos enmiendas. Si las acepta, estaremos en el mismo barco con el fin de defender con seriedad nuestro sector primario. Si no las acepta, estará usted demostrando que le importa más su ideología política que la defensa real de nuestros agricultores y ganaderos.
6: Pero es un tratado conveniente para el momento geopolítico, repito, que se está viviendo en nuestro actual mundo.
2: Seguimos con más asuntos. El secretario general de Emergencias y Protección Civil señala que el riesgo de incendios es bajo en Extremadura, lo que va a permitir la celebración de la romería de San Isidro y hacer también barbacoas, pero siempre con mucha precaución. Fernando Manzano recomienda apagar el fuego al terminar, utilizar mochilas de agua y tener prudencia a realizar trabajos en el campo que puedan generar ignición. A partir del 1 de junio se prevé, ha dicho, que entre en vigor la orden de riesgo alto por incendios forestales.
7: Afortunadamente, a estas alturas del mes de mayo, pues las temperaturas, las condiciones meteo que tenemos en la comunidad autónoma son todavía pues adecuadas para mantener esa situación de temporada de riesgo bajo en estos momentos por incendio.
2: Y la Diputación Provincial de Cáceres asumirá los planes de prevención de incendios periurbanos de 104 municipios cacereños, que deben renovar los ya existentes o en algunos casos hacerlos por primera vez. Las zonas que más preocupan por la importancia que pueden tener estos incendios son las Urdes, La Vera y las Villuercas. Luis Fernando García Nicolás es vicepresidente tercero de Fomento y se ha reunido este jueves con responsables de Trasactec para tratar estos planes de prevención.
8: Algunos de ellos ya lo tienen, pero hay que actualizarlo, y otros pues por diversas circunstancias no contaban con ellos. La Junta de Extremadura hace las leyes, luego esto se lleva a los presupuestos municipales, y es verdad que muchas veces también por dificultades técnicas pues los pueblos, sobre todo los más pequeños, no pueden llegar a realizar estos planes, y lo que quiere hacer la Diputación es, como siempre, asesorarle y ser el apoyo de los municipios para esta cuestión. También lo financiamos, bueno, como os digo, en total se trabajará en 104 municipios y estamos hablando de un presupuesto de algo más de 300.000 euros.
2: Y precisamente esta mañana se ha desarrollado en Mérida un simulacro de evacuación inmediata por la declaración de un incendio forestal. El objetivo ha sido simular la respuesta inmediata de psicólogos, trabajadores sociales, el 112 Extremadura y también Protección Civil. Los profesionales sociales insisten en que la resistencia es el principal problema al que se enfrentan muchas veces. Ana Marta Fernández es presidenta del Colegio Oficial de Trabajo Social de Cáceres y Maika Sánchez es vocal del Colegio de Psicología de Extremadura.
9: Ahí es donde verdaderamente se nos complica a veces las situaciones. O luego, una vez que están evacuados, ¿no?, el tener que hacer el seguimiento de todas las personas, porque pueden ser vulnerables como no vulnerables, pero tenemos que estar muy pendientes de todos ellos.
10: Bueno, a veces hay resistencia, también es entendible, lógicamente, el tener que abandonar el domicilio, el tener que abandonar, a veces hay animales de compañía, otras veces son animales que no te puedes llevar contigo, entonces sí que a veces hay ciertas resistencias a ese abandono del domicilio, obviamente.
2: Y dos apuntes más. Se mantienen las frecuencias mínimas, 2 vuelos diarios a Madrid y 5 semanales a Barcelona, y las capacidades, 54.000 y 25.000 plazas anuales, pero se limitan los horarios fijos. Son las nuevas condiciones que van a entrar en vigor el 28 de octubre, una información que publica hoy el BOE. Y concluye, por otro lado, la última recarga de la unidad 1 de la central nuclear de Almaraz. 1.200 trabajadores adicionales a la plantilla habitual han trabajado en esta parada. Vamos ya con los deportes. Iván Guerrero, buenas tardes.
11: Muy buenas tardes. El Extremadura sigue anunciando bajas para su proyecto de Primera Federación. El club ha confirmado hoy que Cristian Rodríguez y Alfon Peral no seguirán en la entidad la próxima temporada. Se suman así a las salidas de Tala, Usama y Miguel Cera. Mientras, los equipos que siguen en competición preparan sus partidos del domingo. Cacereño y Coria entrenan hoy. El Mérida descansa. En el Cacereño, por cierto, ya está confirmada la presencia de más de 600 hinchas en las gradas del Ruta de la Plata de Zamora. Al margen del fútbol, Inés Felipe Vidigal acaba de debutar en la Copa del Mundo de Paracanoe. Una cuarta.
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Muy buenas tardes, ¿qué tal? Saludos cordiales. Son 9 los minutos que pasan de las 12 del mediodía. Como siempre, como cada día a esta misma hora, vamos a ofrecerles la información local aquí en la sintonía de Radio Azuaga. Es la información que corresponde a esta jornada de jueves. Hoy es día 14 de mayo.

Comenzamos, como siempre, dándole cuenta de la previsión del tiempo para hoy y para los próximos días. Hoy ya notamos la subida de la temperatura. Hemos tenido una temperatura mínima hoy, bueno, igual que la de ayer, 9 grados teníamos, 8,9 exactamente a las 7 de la mañana. La temperatura máxima de ayer sí que superaba la del día anterior. Ayer alcanzamos 21,3 grados, fue la temperatura máxima de ayer y se alcanzó a las 6 de la tarde. Dice la Agencia Estatal de Meteorología que tenemos por delante, bueno, pues tiempo estable, que hoy la temperatura máxima va a subir hasta los 23 grados. Si bien mañana, con cielos totalmente despejados, puede bajar algo la temperatura máxima y quedarnos un poquito por debajo del registro que se espera para hoy. Se esperan 20 grados para mañana viernes día 15, pero lo más importante es que no va a llover y nos va a permitir disfrutar de un magnífico día de romería. Para el fin de semana se espera de nuevo que se recupere la temperatura y estemos ya el sábado y el domingo en torno a 23-24 grados. La mínima también subirá hasta los 10 grados. Y atención, porque a mediados de la semana próxima y finales de semana podríamos llegar incluso a superar los 30 grados. La mínima también va a subir hasta los 14. Bueno, pues eso es lo que dice la Agencia Estatal de Meteorología y que nosotros vamos a contarles y actualizarles según vayan llegando pues esos nuevos patrones y modelos de actualización. Y tras la información local, vamos ahora con otros asuntos. Tras la información meteorológica, vamos con otros asuntos de la información local. Y tenemos que comenzar con una mala noticia que habla de nuevo de otro caso de maltrato animal en nuestra localidad. La Guardia Civil investiga a un vecino de nuestra localidad de Azuaga por su implicación en un supuesto delito de maltrato animal con el resultado de muerte. Fue a mediados del pasado mes de abril cuando el propietario de una explotación ganadera ovina del término municipal de Granja de Torrehermosa comunicó la muerte de 3 ovejas del rebaño y la existencia de otra malherida. Con la inspección ocular realizada en el lugar de los hechos, se pudo constatar que los animales presentaban heridas en la cabeza compatible con disparos de lo que pudiera ser un arma de fuego o similar. De las gestiones practicadas durante el transcurso de la investigación, manifestaciones y otros indicios obtenidos, los agentes pudieron sospechar de un vecino de Azuaga, quien además estuvo cazando los pájaros existentes en el mismo paraje. Con los dispositivos de servicio establecidos en torno a ella, la tarde del día siguiente se le pudo interceptar próximo a la explotación ganadera, portando un arma de aire precomprimido desenfundada sobre el asiento delantero del vehículo que conducía. Ante los citados hechos se le intervino la carabina e instruyeron diligencias por su presunta implicación en un delito de maltrato animal, proponiéndole para sanciones administrativas ante la autoridad competente por infracciones al reglamento de armas y a la ley de caza. Las diligencias fueron puestas a disposición de la sección civil instrucción del Tribunal de Instancia de Llerena. Bueno, pues hemos comenzado con esta mala noticia, desde luego, pero vamos a continuar con otra buena noticia porque además un poquito nos corresponde también a nuestra emisora, a la emisora municipal de radio, Azuaga Radio FM, es en Facebook. Bien, pues el Ayuntamiento de Azuaga ha logrado un reconocimiento nacional al obtener uno de los premios de la 10ª edición de Buenas Prácticas Locales contra la Violencia sobre las Mujeres, concurso convocado por el Ministerio de Igualdad y la Federación de Municipios y Provincias y que reconocen anualmente a ayuntamientos y diputaciones por sus acciones para erradicar la violencia machista, entregando figuras femeninas a los ganadores. En el área de impulso de la
la formación de los distintos agentes para garantizar una respuesta especializada e integral, han recibido el reconocimiento el modelo integral de intervención sobre la juventud Marte y Venus son historia, atención psicosanitaria en el entorno educativo, presentado desde Azuaga, y la propuesta presentada por el Cabildo Insular de Tenerife, atención sanitaria ante las violencias de género en atención primaria. Estos premios se convocan con el objetivo de fomentar el intercambio de experiencias y reconocer las actuaciones más eficaces e innovadoras llevadas a cabo por las entidades locales en las siguientes cuatro áreas: en la ruptura del silencio, sensibilización y prevención de la violencia contra las mujeres; en la mejora de la respuesta institucional a través de la coordinación y el trabajo en red ante las autoridades y organismos responsables; ante la asistencia, ayuda y prevención a las mujeres víctimas de la violencia machista y a sus hijos e hijas; y en el área de impulso de la formación de los distintos agentes para garantizar una respuesta especializada e integral a las mujeres víctimas. En este último área es donde se reconoce la iniciativa azuagueña, llevada a cabo por Psico Azuaga, capitaneada por la psicóloga Estefanía Hidalgo, por encargo del ayuntamiento de nuestra localidad, y que buscaba la prevención de la violencia de género a través de un modelo integral de prevención e intervención para la juventud de Azuaga. Para ello, se realizó un estudio para conocer la realidad de la situación de nuestro pueblo, especialmente en la población joven, y a partir de ahí se fueron perfilando distintas acciones con el objetivo de prevenir y atender la violencia hacia las mujeres. Con la llegada de la pandemia, eso comenzó en 2019, con la llegada de la pandemia y la prohibición de realizar actividades presenciales, nació la campaña digital Marte y Venus son historia, con programas emitidos en esta emisora municipal de radio. Por eso les decía que un poquito de este premio también nos toca. Y posteriormente, la atención psicológica con enfoque sanitario en distintos puntos de atención, que en los últimos años se ha centrado en los dos centros de secundaria de nuestra localidad. A esta convocatoria de buenas prácticas en el ámbito local se han presentado un total de 49 actuaciones e iniciativas. De las 49, de estas 49 buenas prácticas, finalmente fueron evaluadas 46, ya que 3 fueron presentadas fuera de plazo. La entrega de premios está prevista para el día 19 de mayo. Después de esa buena noticia, vamos a continuar con otros temas de la información local. Y en cuanto a publicaciones oficiales, les contamos que el Ayuntamiento de Azuaga va a recibir una ayuda de 5.400 euros destinada a la Universidad Popular. Así figura en la resolución de la convocatoria de subvenciones destinadas a los municipios y entidades locales menores de la provincia de Badajoz que cuenten con universidades populares durante 2026, resolución que hoy publica, hoy día 14, el Boletín Oficial de la provincia. Atención, porque se ha ampliado el plazo de forma extraordinaria para la inscripción en el curso de socorrismo acuático en Azuaga. Se amplía hasta este próximo domingo, día 17 de mayo. La modalidad de inscripción es solo online. Por eso se ha ampliado hasta el domingo, teniendo en cuenta que mañana es festivo local. A través de un enlace que puede encontrar en la publicación de esta noticia en el Facebook de nuestra emisora, puede realizar la inscripción. Insistimos, únicamente online. Este curso, incluido en el programa Talento Joven, está dirigido a jóvenes menores de 30 años que deseen mejorar su empleabilidad y adquirir las competencias necesarias para actuar de forma eficaz
ante situaciones de emergencia, especialmente en el medio acuático, facilitando su inserción laboral como socorristas. Las características y requisitos para este curso: el curso tiene una duración de 150 horas que comenzará a impartirse en este mes de mayo y se prolongará hasta junio. Es exclusivo para personas desempleadas menores de 30 años e inscritos en el centro de empleo y fichero de garantía juvenil. CaixaBank y el Centro de Desarrollo Rural Campiña Sur han lanzado una nueva edición del programa Tierra de Oportunidades. Iniciativa destinada a fomentar la creación de empleo, impulsar el emprendimiento y fijar población en la Campiña Sur de Extremadura, entre otros territorios rurales. La sexta edición de Tierra de Oportunidades, que está abierta desde hoy, día 14, y hasta el 4 de junio, reconocerá proyectos innovadores, sostenibles y con capacidad de atraer y retener talento en ámbito rural y, en nuestro caso, en la comarca Campiña Sur de Extremadura. Esta sexta edición de la convocatoria, cuyo fallo está previsto que se conozca antes del 30 de junio, se desarrollará simultáneamente en todo el país en colaboración con más de 50 grupos de acción local de distintas regiones y entidades promotoras del emprendimiento de 49 provincias. En total, se premiará a 216 emprendedores y proyectos de todo el territorio nacional. La convocatoria está dirigida a emprendedores de proyectos de naturaleza privada ya iniciados, con un nivel de facturación inferior a 300.000 euros, cuya actividad se desarrolle en municipios de hasta 10.000 habitantes, aunque priorizará la capacidad emprendedora en localidades más pequeñas, de menos de 5.000 habitantes. En el caso de este territorio, el CEDER Campiña Sur seleccionará y premiará 4 proyectos comarcales que recibirán ayudas de 1.000 euros. Se incorporarán a un programa de mentorización y acompañamiento personalizado en colaboración con mentores especialistas de voluntariado CaixaBank y accederán al reto de Tierra de Oportunidades, una iniciativa de ámbito nacional y en colaboración con la Red Española de Desarrollo Rural y Rural Talent, que ofrece visibilidad, acompañamiento y nuevas oportunidades de crecimiento a emprendedores rurales. Los ganadores comarcales podrán optar además a ser uno de los 15 proyectos presentados en la plataforma IMPAD para que un estudiante universitario realice su trabajo de fin de grado sobre algún reto de su empresa o emprendimiento. Asimismo, CaixaBank ha puesto en marcha una plataforma común, www.caixabank.es/tierra de oportunidades, que generará comunidad entre todos los emprendedores.

Seguimos. Recordamos que el Ayuntamiento de Azuaga ha convocado las licitaciones de suministro de equipamiento del Centro Joven de Azuaga y de concesión del servicio de café-bar de la piscina municipal. Bueno, dividido en dos contratos, les contamos que para el primero de ellos, para la dotación de, para el suministro de equipamiento en el Centro Joven de Azuaga, pues está dividido en tres lotes. El primero es el de mobiliario, que contará con un presupuesto base de licitación de 19.000 euros, incluyendo IVA. Un segundo lote de juegos, con un presupuesto base de licitación con IVA incluido de 6.000 euros. Y un lote de equipamiento informático, con un presupuesto base de

Se presenta igualmente a través de la plataforma de contratación de la Diputación de Badajoz. Si desea más información puede llamar al teléfono de la Central de Contras de la Diputación de Badajoz, el 924 21 24 29, o bien directamente al Ayuntamiento de Azuaga a través del 924 13 79 40. Puede consultar los enlaces que le llevarán al pliego de cláusulas de estos contratos. Pueden encontrarlo en la publicación de esta noticia en el Facebook de nuestra emisora Azuaga Radio FM.

Y recuerden que hoy es el último día para presentar instancia a los interesados en la convocatoria que hace el Ayuntamiento de Azuaga de un puesto de operario para vigilancia y gestión de coto de caza denominado La Sierra. La contratación será temporal por circunstancias de la producción hasta el 30 de agosto próximo. Los interesados deben estar en posesión del permiso de conducir tipo B y título de guarda rural o guarda de caza y campo en vigor. Hoy, último día de presentación de solicitudes.

Recuerden que a partir del próximo lunes estará abierto ya el plazo de inscripción para participar en los cursos de natación que organiza el Ayuntamiento de Azuaga a través de las escuelas municipales deportivas. Del 18 al 29 de mayo se deben realizar las inscripciones en el pabellón polideportivo cubierto en horario de mañana de 9 a 1. Además de los cursos de natación, se incluye en este plazo las inscripciones para aquagym para adultos. Y igualmente, a partir del lunes día 18 de mayo, se abre el plazo de preinscripción para el curso 2026-2027 en la Escuela Municipal de Música de Azuaga. El plazo, en este caso, estará abierto hasta el día 31 de mayo. Para realizar la preinscripción, solo hay que acceder a la página web del Ayuntamiento de Azuaga, www.azuaga.es, o en el enlace publicado en el Facebook e Instagram de la Escuela de Música, Enma Azuaga. Recordamos que es imprescindible realizar la preinscripción para poder realizarse en el plazo que se habilite para ello posteriormente la matrícula. Pueden realizar ahora la preinscripción para lenguaje musical, también para adultos, educación musical infantil y en los instrumentos de flauta travesera, clarinete, saxofón, trompa, trompeta, trombón, bombardino, tuba, percusión, piano, violín, violonchelo, contrabajo y guitarra. Si desea obtener más información o aclarar alguna duda, puede llamar a la Escuela de Música a partir de las 7 de la tarde y hasta las 9 de la noche a través del teléfono 924 890848.

En cuanto a actividades, bueno, pues ya saben, mañana tenemos la festividad de la romería de San Isidro y vamos a recordar los horarios y los actos previstos, para esta celebración. Mañana, nuevamente, a partir de las 8 de la mañana, tendremos la gran diana floreada a cargo de la banda de cornetas y tambores Cristo del Humilladero, Cristo del Humilladero de Azuaga. A las 12 será la misa en la ermita, acompañada por la coral municipal de Azuaga, y al finalizar se acompaña la imagen de San Isidro hasta su ermita en procesión. Después se procede a la entrega de premio de los concursos escolares San Isidro, y a partir de las 4 de la tarde, gran tardeo musical amenizado por el grupo Cuarto Traste y seguidamente por la actuación del grupo Chanel, que amenizarán la tarde-noche. Como siempre, como cada año, se contará con servicio de autobús gratuito para desplazar hasta el lugar de la romería a todas las personas que no posean medios de locomoción. La salida a las 10 de la mañana de mañana día 15 desde el lugar habitual, esto es calle Santa Ana, esquina con la calle Prieto Molina.

0: Recuerden además que el Ayuntamiento de Azuaga ha publicado en un bando municipal las normas de circulación de vehículos a motor y seguridad vial con motivo de la celebración de la romería. Pues bien, se indica que mañana, día 15, queda prohibido desde las 10 de la noche y hasta las 9 de la mañana el paseo con caballerías por dicha finca. Queda prohibida también la circulación con motos, ciclomotores, motocicletas y con quads durante todo el día 15. Asimismo, también queda prohibido circular por el interior de la finca con cualquier otro tipo de vehículo a motor a velocidad superior a 20 kilómetros hora. Queda prohibido la realización de candelas y el uso de barbacoas, excepto las que utilicen camping gas, pues en este día, mañana, día 15. Además, se indica que el incumplimiento de lo consignado en este bando será sancionado con arreglo a la legislación vigente. Por último, en cuanto a deportes, pues deseamos toda la suerte al equipo infantil femenino de balonmano que este fin de semana pues participa y juega la fase zonal del Campeonato de España Infantil de Balonmano, tras proclamarse campeonas de Extremadura. Pues del 15 al 17 de mayo se disputa esa fase zonal del Campeonato de España Infantil Femenino dentro del sector E. El equipo de Azuaga juega en el grupo 1 y tiene sede en Bolaños de Calatrava, en Ciudad Real. Bueno, pues el equipo de Azuaga jugará el 15, mañana 15 por la tarde, y el 17. Se medirá en la primera fase al Ambol Onda y Cátedra 70 de Bolaños, el día 17. Desde aquí le deseamos toda la suerte y que disfruten mucho de esta iniciativa, de esta actividad y de esta aventura. Y por último, pues también deseamos mucha suerte al Club Deportivo Azuaga en el primer encuentro de playoffs de ascenso que comienzan ya a disputarse en este fin de semana. El Club Deportivo Azuaga juega el primer encuentro aquí en casa. Recibe al Moralo Club Polideportivo el domingo día 17 a la 1 de la tarde. Es este encuentro que se disputará en el Estadio Municipal de Deportes de Azuaga. Los precios para abonados, el precio y para empresas es de 7 euros. Para no abonados, la entrada tiene un precio de 12 euros. También puede realizarse la reserva de asientos en tribuna al precio de 3 euros. Para menores de 14 años, la entrada es gratuita, siendo imprescindible presentar el documento nacional de identidad. Hay venta anticipada de entradas nuevamente esta tarde-noche de hoy jueves día 14, de 7 a 9 en la oficina del Club Deportivo Azuaga en el Estadio Municipal de Deportes. Habrá nueva venta anticipada de entradas. Y así con el deporte terminamos. Esto fue todo en este informativo aquí en Radio Azuaga. Saludos cordiales.
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0: Fonseca y Juanes, ahí les tenemos antes que el tiempo se vaya. Y aquí el tiempo pues sigue corriendo, pero para que escuches mucha y mejor música.
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2: Capo Ryan Castro, canta que chimba shot, the real combination, one more time.
0: La Villa con Ryan Castro, Capo y

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0: temita en la radio, suena así como estás escuchando aquí en la radio, en Radio Azuaga FM. Nos volvemos a ver.
1: Nos volveremos a ver.
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Aquí la tenemos, Edurne. Qué buena música que nos ofrece en cada una de sus producciones. La encontramos aquí en ese

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0: Bueno, a esta hora con la música aquí en la radio, con los éxitos, en este caso de David y María, enamorarme de ti.

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Seguimos avanzando contigo. Y aquí tenemos otro tema nuevo, protagonizado por Cani García y Juan Luis Guerra, Amor Bonito. Amor de...

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1: Bueno, seguimos aquí a tu lado. Esto es tema nuevo en lista. Adexi Now, la alarma.

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La música del patio, lo estamos escuchando ya. Bonita la vida, es novedad. Tengo

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1: Bueno, pues aquí tenemos a la reina de pop. Está de vuelta con un adelanto de su nuevo proyecto Confessions 2, Madonna, que se une en esta ocasión a Sabrina Carpenter para revolucionar una vez más la escena pop actual. Bring Your Love.

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2: Lo que tu madre quiso. Así se titula ese temita de Javi Ramírez. Se ve acompañado por The Freds y bueno, pues acompañándote también la radio a esta hora con tu mejor música. Claro que sí.
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2: Pues aquí dos estrellas como son Carlos Rivera y Alejandro Fernández configurando una canción tan buena como esta, sin despedida.
4: Sí.

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2: Pues otro hombre que no para, Manuel Carrasco. Oh, si pudiera, es un nuevo éxito.

0: 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Que la vida es para disfrutarla, que la vida es para lo que
1: quiera. 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
0: Vamos ahora con esa figura del flamenco que es, pues así se llama precisamente él, Te Marco Flamenco, Será Porque Te Quiero. Recuerda.

Si lo callo muero, el título del nuevo single de La Plazuela. Un tema que llega de un concierto porque fue grabado íntegramente en directo. El grupo granadino trae nueva música a punto de iniciar su gira nacional.

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0: Seguimos Radio Azuaga con Quique y Manu. Volvemos a vernos.

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1: ¡Qué montón de chicas y todas guapas! Lola Índigo, Lea Cali, Keral Laoz, Salma, tus iniciales.

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0: una voz muy particular y mucha emoción. Bueno, pues aquí nos llega Jorge Zago con su Dame Alas. Lo dejamos ahí, seguimos.
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0: Eso, pues por un pendejo no se llora, así lo canta Manuel Durizo. Otra.

0: Aquí seguimos a tu lado en Radio Azuaga FM, presentándote novedades como la que nos hace Javi Medina en compañía de Poncho Chavea. Esto lleva por título Puñalas.
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0: Dando vueltas, pues a esta hora nos encontramos con Rau Alejandro.

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0: Estás escuchando Radio Azuaga FM, las canciones de tu vida. Aquí, en Cómo Hemos Cambiado. ¿Te suena esto? Seguro que sí. Seguro que todas estas canciones han sonado. Son las canciones que forman parte de tu vida. Cada tarde, cada mediodía, realizamos un viaje en el tiempo con música del recuerdo. 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
1: Con todos ustedes, Buglio. A Gaita Galega, Buglio, un super aplauso.

0: Bogliot!
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1: Que sí, que sí.
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0: Luis Cortés, libre como el mar. Así suena la radio en estas tardes musicales. Gracias por seguirnos. A tan constante.
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2: Efectivamente, vamos con nuestro mercadillo, ese espacio que Radio Azuaga diariamente pone al alcance de todos nuestros amigos, de todos nuestros oyentes, como emisora de servicio público, para que pongas el anuncio que quieras, siempre que sean cosas, objetos de segunda mano y siempre de particular a particular. Radio Azuaga no hace de intermediario. Compra, venta, búsqueda, intercambio, ofertas de empleo, de todo un poquito. Y como siempre decimos, lo primero que decimos y es que en la oficina de información del Ayuntamiento de Azuaga existe un lugar de depósito de objetos perdidos. Ahora mismo hay muchos objetos, muchas cosas. Hablamos de jerseys, de gafas, de creo que hay también hasta un anillo. Bueno, hay llaves y llaveros, así que acércate por ahí si has perdido algo. Y como siempre digo, si encuentras alguna cosa, lo llevas allí y así todos tenemos un lugar donde ir por si acaso perdemos algo, ¿de acuerdo? Bueno, venga, vamos con nuestros anuncios. Ya sabes que si estás interesado en alguno de ellos, nos mandas un WhatsApp o nos llamas al 673-53-23-33. Comenzamos. Se vende mobiliario de oficinas, mesas, sillas, estanterías. Se puede contactar para ir a verlo sin problema. Se vende una casa, un dúplex en Azuaga. En la parte inferior consta de luminoso comedor con aparato de aire acondicionado, bomba de calor, una habitación, cuarto de baño, cocina completamente amueblada, patio recién techado y cochera con entrada directa a la vivienda. Y en la parte superior dos habitaciones, ambas con aparatos de aire acondicionado y un amplio cuarto de baño. También se vende una casa en Azuaga, en calle Mesones, número 30, económica. Una oyente busca trabajo de limpieza para casas, oficinas, negocios, tiene experiencia. Se busca un piso o casa para alquilar de dos habitaciones para dos personas en Azuaga para larga duración, si es posible con derecho a compra. Se vende una mesa de comedor de estructura metálica tubular con plataforma de madera, cristal de 5 milímetros de grueso, falda camilla incluida. Mide 1,90 de largo, 1,22 de ancho y 76 de alto. Se vende una moto eléctrica infantil grande, modelo Vespa, sin estrenar y a precio asequible. Se vende una grúa para movilizar personas en perfecto estado. Son los anuncios que tenemos actualmente en nuestro mercadillo, el Radio Mercadillo. Si estás interesado, te repito de nuevo, en alguno de estos anuncios o quieres poner uno, nos mandas un WhatsApp o un correo electrónico. El teléfono, el 673-53-2333, correo electrónico radioazuaga@gmail.com, ¿de acuerdo? Es nuestro Radio Mercadillo.

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1: Pues otro hombre que no para, Manuel Carrasco. Oh, si pudiera, es un nuevo éxito.

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2: Y estos son los resultados de los sorteos celebrados ayer miércoles, día 13 de mayo. En el sorteo del Bonoloto, la combinación ganadora está formada por los números 2, 9, 18, 23, 44, 46, complementario el 15 y reintegro el 9. Y el número premiado ayer en el sorteo de la 11 fue el 12.343, 1, 2, 3, 4, 3. La serie premiada, la número 5. ¡Mucha suerte!
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0: Y hacemos referencia a esta hora al equipo de fútbol sala de plena inclusión de Azuaga. Bueno, que se ha clasificado en tercera posición en la Liga de Fútbol Sala adaptado más 21 al ganar por 6-2 al club A Tope de Navalmoral de la Mata. Pues desde aquí nuestra enhorabuena, por tanto, y a disfrutar de la convivencia final de los Jedes, que se va a celebrar en Don Benito del 19 al 22 de mayo. En ella, usuarios de plena inclusión Azuaga van a competir en otros deportes en los que están ya clasificados. Pues especialidades como petanca, natación y atletismo, 200 metros, 400 metros, salto de longitud, relevos y lanzamiento de peso. Y sobre todo, que se divierta mucho.
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0: Este fin de semana en Azuaga tenemos un partido muy importante. El domingo arrancan los playoffs por el ascenso a Segunda Federación. En esta primera vuelta enfrentarán al Badajoz con el Jaraíz y el Moralo se verá las caras con el Azuaga. Bueno, una jornada decisiva que va a abrir la lucha por el salto de categoría en el fútbol extremeño. Según la información de Canal Extremadura, será a la una de la tarde cuando dé comienzo ese Azuaga Moralo. Será aquí en el municipal azuagueño. A las 6 de la tarde será el turno del encuentro en Jaraíz de la Vera, donde el conjunto jaraiceño va a recibir al Badajoz. Estaremos muy, muy atentos.
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0: Bueno, al hilo de las cruces de mayo, les comentamos que aún quedan pendientes otros dos concursos relacionados en el que los interesados pueden todavía participar. Bueno, se trata del concurso de decoración floral de fachadas y del concurso de decoración floral de patios. En los dos casos pueden participar todos los vecinos que lo deseen. Deberán enviar un vídeo que muestre la decoración de una duración que no supere un minuto. Podrán enviarlo hasta el día 20 de mayo al siguiente correo electrónico: universidadpopularazuaga@gmail.com. Hay un único premio de 30 euros para la fachada o patio ganadores. El fallo del jurado se realizará el 22 de mayo, será público en redes sociales, por supuesto. Nosotros también lo contaremos. 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

0: Ey, oye, oye, escucha, escucha. Este domingo quedamos, ¿eh? Este domingo puedes disfrutar de un gran espectáculo deportivo. Y es que el Club Deportivo Azuaga se ha convertido en uno de los grandes de la tercera división. 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
1: Bueno, llega una experiencia interesante y nueva, que combina ciencia, vino y música, así como lo oyen. Lo vamos a poder vivir aquí en Azuaga muy pronto, concretamente, bueno, coincidiendo con la feria de muestras de la campiña Sur, FEXUR. Será el 29 de mayo a las 8 en el pabellón de FEXUR. Y lleva por título un brindis por la ciencia, ya decimos. Ciencia, vino, música, un maridaje perfecto para brindar por nuestra sociedad, en esa sociedad en la que vivimos. Una novedosa actividad que presenta las píldoras para la re-evolución digital será a cargo de Francisco Fernández de Vega, de la Universidad de Extremadura. Pues una conferencia cata concierto en la que vamos a encontrar de todo un poquito, como pueden comprobar. Participará una banda de jazz, se trata de Badabob, el Jazz Quartet. Pues repetimos, será aquí en Azuaga, en el pabellón de FEXUR, el día 29 de mayo a las 8.

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1: Son las 6, muy buenas tardes. La Audiencia Provincial de Badajoz confirma la condena de los dos menores coautores del crimen de la educadora social de Belén Cortés. Por otro lado, la sala estima parcialmente el recurso de la otra menor implicada y la absuelve del delito de asesinato como cómplice, pero eso sí mantiene la condena por el delito de robo con violencia. Satisfacción, no obstante, por parte de la defensa. Leopoldo Torrado, letrado de la menor.
2: Satisfacción en general, pero bueno, al final en mucho tiempo, casi un año, con esa acusación de culpabilidad y con ese juicio paralelo que se hace contra ella también. Ella es inocente y sin perjuicio de que lamentemos mucho lo que ha ocurrido y que lo que ha ocurrido es muy grave, pero ella no tiene participación en ese asesinato, si ha quedado aprobado.
1: Por el contrario, los dos menores que ya habían sido condenados por el juzgado en Badajoz como coautores de este asesinato y robo con violencia, se confirman esas sanciones: 6 años de internamiento en régimen cerrado y 3 años de libertad vigilada. Contra esta sentencia cabe recurso de casación ante el Tribunal Supremo. Más asuntos. Primer pleno con el nuevo Consejo de Gobierno ya en sus asientos. La imagen más llamativa, la del vicepresidente de Vox, Óscar Fernández, junto a la presidenta de la Junta, María Guardiola, visualizando así ese nuevo gobierno de coalición. La Asamblea, por tanto, recupera su actividad tras 4 meses de parón. Unidas por Extremadura defendía una propuesta de pronunciamiento para instar al Gobierno central a que rechace el acuerdo entre la Unión Europea y Mercosur y también los recortes de la política agraria comunitaria. Tampoco salía adelante. La formación morada se quedaba sola en su defensa. Partido Popular y Vox se abstenían y el PSOE votaba en contra. Escuchamos a Irene de Miguel, a Inés Checa, a Javier García Argueta y a Blanca Martín.
3: Absoluto rechazo a un tratado que sacrifica a la agricultura y ganadería profesional, social, mientras que además también complica y mucho la seguridad alimentaria.
4: Y quien traiciona a nuestros agricultores, traiciona a nuestra nación. Prioridad nacional y nuestro campo, el primero.
5: El Partido Popular todavía no ha votado ni a favor ni en contra de Mercosur. Es más, estamos totalmente en contra de Mercosur en sus condiciones actuales.
3: Y claro que el Partido Popular ha defendido siempre esto. Feijóo aboga porque España sea el puente entre la Unión Europea y Mercosur.
1: En esta sesión, Unidas por Extremadura pedía un plan ante el incremento de los precios por la guerra, pero no salía adelante. El PSOE la apoyaba, pero en contra han votado PP y Vox, un plan que incluía ayudas al sector primario, al transporte, a los autónomos y también a las familias. Nos vamos a Fuente de Cantos, porque allí ya celebran a San Isidro. La preparación de las casetas comenzaba ayer miércoles, aunque el plato fuerte va a ser mañana, 15 de mayo, día del patrón del campo. A las 12:30 se va a celebrar la misa y la procesión en honor del santo, que va a estar acompañado, como es tradicional, por romeros, carrozas, caballos y coros flamencos. Pasar un buen rato con amigos, con familiares y sobre todo comer bien.
6: Estamos aquí preparando los socios la caseta. Como veis, estamos limpiando, regando, preparando.
7: Todo lo que es la pradera y fuera de la pradera. Claro. Ahora habrá unas 200 creo.
8: Pues soy carrillera en salsa y aperitivitos, pues hay hígado, hay oreja. Típico de aquí, lo que el hígado así como en ensalada.
1: También se preparan ya en Valencia de Alcántara, que también es fiesta de interés turístico regional. En los deportes, José Antonio Reina, muy buenas tardes.
9: En Primera Federación, el cacereño ya ha completado 3 autocares de aficionados para su partido el domingo en Zamora. Anoche, la cifra de aficionados confirmados ya rondaba los 700, mientras el Mérida recibirá el domingo al Unionistas, que contará con el apoyo de 300 seguidores en las gradas del Estadio Romano José Fouto. Fuera de la región, hoy comienza el proceso electoral en el Real Madrid. Las candidaturas a la presidencia se podrán presentar hasta el 23 de mayo. Rafa Nadal, por cierto, ha dejado claro que no colaborará con ninguna candidatura.
1: 6:05 de la tarde, actualizamos contenidos informativos a las 7 ya en la previa de nuestro informativo Última Hora, hoy con nuestro compañero Juan Pérez.
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14: Eso es trucazo. Yo tengo un amigo que de fiesta solamente bebe zumos y siempre pilla cacho con chicas muy borrachas.
15: Colega, acabas de decir que tu amigo es un agresor sexual.
16: ¿Quién, yo?
17: Una de cada dos mujeres ha sufrido algún tipo de violencia machista a lo largo de su vida. Sí, ni tú ni yo hemos ido, y no vas a hacer nada para pararlo. Entonces, ¿quién?
18: Muy buenas tardes, ¿qué tal? Saludos cordiales. Bienvenidos un día más a este espacio informativo que les ofrecemos aquí en la sintonía de Radio Azuaga, con la información local en esta tarde de jueves. Magnífica tarde tenemos hoy, día 14 de mayo. Y como siempre, comenzamos nuestro espacio informativo con la previsión del tiempo para los próximos días y con la información meteorológica de este día. Hoy, que ya hemos notado la subida de la temperatura, superando la máxima de ayer. Bueno, hoy hemos tenido una temperatura mínima similar a la de días anteriores. Rozábamos los 9 grados, 8,9 exactamente era la temperatura que se registraba a las 7 de la mañana. Ha sido la mínima de hoy. La temperatura máxima de ayer se quedó en 21,3 grados, que se alcanzaba a las 6 de la tarde. Temperatura que hoy superamos con 23 grados. Y que, atención, dice la Agencia Estatal de Meteorología, el tiempo estable va a continuar, pues por lo menos en una semana por delante, pero que mañana sí, de forma puntual, la temperatura máxima podría bajar de nuevo hasta los 20 grados, tampoco bajará mucho. Mañana viernes, pero el fin de semana de nuevo comenzaría la recuperación, estaremos de nuevo en torno a 23-24 grados y todo apunta a que a partir de mediados de la semana próxima podremos alcanzar los 30-31 grados. Así que, bueno, pues hay que prepararse ahora ya rápidamente para el calor después de este tiempo inestable que hemos tenido hace poquitos días. Bueno, pues eso, sin duda va a tener este tiempo estable buena repercusión en la afluencia de público y la participación en la romería de San Isidro de mañana, viernes, día 15 de mayo. Tras la información meteorológica, vamos con otros asuntos de la información local. Y tenemos que comenzar con una mala noticia que habla de nuevo de otro caso de maltrato animal en nuestra localidad. La Guardia Civil investiga a un vecino de nuestra localidad de Azuaga por su implicación en un supuesto delito de maltrato animal con el resultado de muerte. Fue a mediados del pasado mes de abril cuando el propietario de una explotación ganadera ovina del término municipal de Granja de Torrehermosa comunicó la muerte de 3 ovejas del rebaño y la existencia de otra malherida. Con la inspección ocular realizada en el lugar de los hechos, se pudo constatar que los animales presentaban heridas en la cabeza compatible con disparos de lo que pudiera ser un arma de fuego o similar. De las gestiones practicadas durante el transcurso de la investigación, manifestaciones y otros indicios obtenidos, los agentes pudieron sospechar de un vecino de Azuaga, quien además estuvo cazando los pájaros existentes en el mismo paraje. Con los dispositivos de servicio establecidos en torno a ella, la tarde del día siguiente se le pudo interceptar próximo a la explotación ganadera, portando un arma de aire precomprimido desenfundada sobre el asiento delantero del vehículo que conducía. Ante los citados hechos se le intervino la carabina e instruyeron diligencias por su presunta implicación en un delito de maltrato animal, proponiéndole para sanciones administrativas ante la autoridad competente por infracciones al reglamento de armas y a la ley de caza. Las diligencias fueron puestas a disposición de la sección civil instrucción del Tribunal de Instancia de Llerena. Bueno, pues hemos comenzado con esta mala noticia, desde luego, pero vamos a continuar con otra buena noticia, porque además un poquito nos corresponde también a nuestra emisora, a la emisora municipal de radio, Azuaga Radio FM, es en Facebook. Bien, pues el Ayuntamiento de Azuaga ha logrado un reconocimiento nacional al obtener uno de los premios de la 10ª edición de Buenas Prácticas Locales contra la Violencia sobre las Mujeres, concurso convocado por el Ministerio de Igualdad y la Federación de Municipios y Provincias y que reconocen anualmente a ayuntamientos y diputaciones por sus acciones para erradicar la violencia machista, entregando figuras de meninas a los ganadores. En el área de impulso de la formación de los distintos agentes para garantizar una respuesta especializada e integral, han recibido el reconocimiento el modelo integral de intervención sobre la juventud Marte y Venus son historia, atención psicosanitaria en el entorno educativo presentado desde Azuaga y la propuesta presentada por el Cabildo Insular de Tenerife, atención sanitaria ante las violencias de género en atención primaria. Estos premios se convocan con el objetivo de fomentar el intercambio de experiencias y reconocer las actuaciones más eficaces e innovadoras llevadas a cabo por las entidades locales en las siguientes cuatro áreas. En la ruptura del silencio, sensibilización y prevención de la violencia contra las mujeres. En la mejora de la respuesta institucional a través de la coordinación y el trabajo en red ante las autoridades y organismos responsables. Ante la asistencia, ayuda y prevención a las mujeres víctimas de la violencia machista y a sus hijos e hijas. Y en el área de impulso de la formación de los distintos agentes para garantizar una respuesta especializada e integral a las mujeres víctimas. En este último área es donde se reconoce la iniciativa azuagueña, llevada a cabo por Psico Azuaga, capitaneada por la psicóloga Estefanía Hidalgo, por encargo del Ayuntamiento de nuestra localidad, y que buscaba la prevención de la violencia de género a través de un modelo integral de prevención e intervención para la juventud de Azuaga. Para ello, se realizó un estudio para conocer la realidad de la situación de nuestro pueblo, especialmente en la población joven, y a partir de ahí se fueron perfilando distintas acciones con el objetivo de prevenir y atender la violencia hacia las mujeres. Con la llegada de la pandemia, eso comenzó en 2019, con la llegada de la pandemia y la prohibición de realizar actividades presenciales, nació la campaña digital Marte y Venus son historia, con programas emitidos en esta emisora municipal de radio. Por eso les decía que un poquito de este premio también nos toca. Y posteriormente, la atención psicológica con enfoque sanitario en distintos puntos de atención, que en los últimos años se ha centrado en los dos centros de secundaria de nuestra localidad. A esta convocatoria de buenas prácticas en el ámbito local se han presentado un total de 49 actuaciones e iniciativas. De las 49, de estas 49 buenas prácticas, finalmente fueron evaluadas 46, ya que 3 fueron presentadas fuera de plazo. La entrega de premios está prevista para el día 19 de mayo. Después de esa buena noticia, vamos a continuar con otros temas de la información local. Y en cuanto a publicaciones oficiales, les contamos que el Ayuntamiento de Azuaga va a recibir una ayuda de 5.400 euros destinada a la Universidad Popular. Así figura en la resolución de la convocatoria y de subvenciones destinadas a los municipios y entidades locales menores de la provincia de Badajoz que cuenten con universidades populares durante 2026, resolución que hoy publica, hoy día 14, el Boletín Oficial de la provincia. Atención, porque se ha ampliado el plazo de forma extraordinaria para la inscripción en el curso de socorrismo acuático en Azuaga. Se amplía hasta este próximo domingo, día 17 de mayo. La modalidad de inscripción es solo online. Por eso se ha ampliado hasta el domingo, teniendo en cuenta que mañana es festivo local. A través de un enlace que puede encontrar en la publicación de esta noticia en el Facebook de nuestra emisora, puede realizar la inscripción. Insistimos, únicamente online. Este curso, incluido en el programa Talento Joven, está dirigido a jóvenes menores de 30 años que deseen mejorar su empleabilidad y adquirir las competencias necesarias para actuar de forma eficaz ante situaciones de emergencia, especialmente en el medio acuático, facilitando su inserción laboral como socorristas. Las características y requisitos para este curso: el curso tiene una duración de 150 horas que comenzará a impartirse en este mes de mayo y se prolongará hasta junio. Es exclusivo para personas desempleadas menores de 30 años e inscritos en el centro de empleo y fichero de garantía juvenil. CaixaBank y el Centro de Desarrollo Rural Campiña Sur han lanzado una nueva edición del programa Tierra de Oportunidades. Iniciativa destinada a fomentar la creación de empleo, impulsar el emprendimiento y fijar población en la Campiña Sur de Extremadura, entre otros territorios rurales. La sexta edición de Tierra de Oportunidades, que está abierta desde hoy, día 14, y hasta el 4 de junio, reconocerá proyectos innovadores, sostenibles y con capacidad de atraer y retener talento en ámbito rural y, en nuestro caso, en la comarca Campiña Sur de Extremadura. Esta sexta edición de la convocatoria, cuyo fallo está previsto que se conozca antes del 30 de junio, se desarrollará simultáneamente en todo el país en colaboración con más de 50 grupos de acción local de distintas regiones y entidades promotoras del emprendimiento de 49 provincias. En total, se premiará a 216 emprendedores y proyectos de todo el territorio nacional. La convocatoria está dirigida a emprendedores de proyectos de naturaleza privada ya iniciados, con un nivel de facturación inferior a 300.000 euros, cuya actividad se desarrolle en municipios de hasta 10.000 habitantes, aunque priorizará la capacidad emprendedora en localidades más pequeñas, de menos de 5.000 habitantes. En el caso de este territorio, el CEDER Campiña Sur seleccionará y premiará 4 proyectos comarcales que recibirán ayudas de 1.000 euros. Se incorporarán a un programa de mentorización y acompañamiento personalizado en colaboración con mentores especialistas de voluntariado CaixaBank y accederán al reto de Tierra de Oportunidades, una iniciativa de ámbito nacional y en colaboración con la Red Española de Desarrollo Rural y Rural Talent, que ofrece visibilidad, acompañamiento y nuevas oportunidades de crecimiento a emprendedores rurales. Los ganadores comarcales podrán optar además a ser uno de los 15 proyectos presentados en la plataforma IMPAD para que un estudiante universitario realice su trabajo de fin de grado sobre algún reto de su empresa o emprendimiento. Asimismo, CaixaBank ha puesto en marcha una plataforma común, www.caixabank.es/tierra de oportunidades, que generará comunidad entre todos los emprendedores.

Seguimos. Recordamos que el Ayuntamiento de Azuaga ha convocado las licitaciones de suministro de equipamiento del Centro Joven de Azuaga y de concesión del servicio de café-bar de la piscina municipal. Bueno, dividido en dos contratos, les contamos que para el primero de ellos, para la dotación de, para el suministro de equipamiento en el Centro Joven de Azuaga, pues está dividido en tres lotes. El primero es el de mobiliario, que contará con un presupuesto base de licitación de 19.000 euros, incluyendo IVA. Un segundo lote de juegos, con un presupuesto base de licitación con IVA incluido de 6.000 euros, y un lote de equipamiento informático con un presupuesto base de licitación incluyendo el IVA de 17.000 euros. El plazo de presentación de ofertas se cierra mañana, día 15 de mayo, y se presentan en la plataforma de contratación de la Diputación de Badajoz. El segundo contrato es para la concesión del servicio de café bar piscina municipal de Azuaga, para la explotación de este bar durante los próximos 4 años. El canon se fija en 1.200 euros al año más el 21% de IVA, mejorable al alza en la licitación. En este caso, el plazo de presentación de ofertas está abierto hasta el día 1 de junio. Se presenta igualmente a través de la plataforma de contratación de la Diputación de Badajoz. Si desea más información, puede llamar al teléfono de la Central de Contratos de la Diputación de Badajoz, el 924-21-24-29, o bien directamente al Ayuntamiento de Azuaga a través del 924-13-79-40. Puede consultar los enlaces que le llevarán al pliego de cláusulas de estos contratos. Pueden encontrarlo en la publicación de esta noticia en el Facebook de nuestra emisora Azuaga Radio FM.

recuerden que hoy es el último día para presentar instancia a los interesados en la convocatoria que hace el Ayuntamiento de Azuaga de un puesto de operario para vigilancia y gestión de coto de caza denominado La Sierra. La contratación será temporal por circunstancias de la producción hasta el 30 de agosto próximo. Los interesados deben estar en posesión del permiso de conducir tipo B y título de guarda rural o guarda de caza y campo en vigor. Hoy, último día de presentación de solicitudes.

Recuerden que a partir del próximo lunes estará abierto ya el plazo de inscripción para participar en los cursos de natación que organiza el Ayuntamiento de Azuaga a través de las escuelas municipales deportivas. Del 18 al 29 de mayo se deben realizar las inscripciones en el pabellón polideportivo cubierto en horario de mañana de 9 a 1. Además de los cursos de natación, se incluye en este plazo las inscripciones para aquagym para adultos. Igualmente, a partir del lunes día 18 de mayo, se abre el plazo de preinscripción para el curso 2026-2027 en la Escuela Municipal de Música de Azuaga. El plazo, en este caso, estará abierto hasta el día 31 de mayo. Para realizar la preinscripción, solo hay que acceder a la página web del Ayuntamiento de Azuaga, www.azuaga.es, o en el enlace publicado en el Facebook e Instagram de la Escuela de Música, Enma Azuaga. Recordamos que es imprescindible realizar la preinscripción para poder realizarse en el plazo que se habilite para ello posteriormente la matrícula. Pueden realizar ahora la preinscripción para lenguaje musical, también para adultos, educación musical infantil y en los instrumentos de flauta travesera, clarinete, saxofón, trompa, trompeta, trombón, bombardino, tuba, percusión, piano, violín, violonchelo, contrabajo y guitarra. Si desea obtener más información o aclarar alguna duda, puede llamar a la Escuela de Música a partir de las 7 de la tarde y hasta las 9 de la noche a través del teléfono 924 890848.

En cuanto a actividades, bueno, pues ya saben, mañana tenemos la festividad de la romería de San Isidro y vamos a recordar los horarios y los actos previstos, para esta celebración. Mañana, nuevamente, a partir de las 8 de la mañana, tendremos la gran diana floreada a cargo de la banda de cornetas y tambores Cristo del Humilladero de Azuaga. A las 12 será la misa en la ermita, acompañada por la coral municipal de Azuaga, y al finalizar se acompaña la imagen de San Isidro hasta su ermita en procesión. Después se procede a la entrega de premio de los concursos escolares San Isidro, y a partir de las 4 de la tarde, gran tardeo musical amenizado por el grupo Cuarto Traste y seguidamente por la actuación del grupo Chanel, que amenizarán la tarde-noche. Como siempre, como cada año, se contará con servicio de autobús gratuito para desplazar hasta el lugar de la romería a todas las personas que no posean medios de locomoción. La salida a las 10 de la mañana de mañana día 15 desde el lugar habitual, esto es calle Santana, esquina con la calle Prieto Molina. Recuerden además que el Ayuntamiento de Azuaga ha publicado en un bando municipal las normas de circulación de vehículos a motor y seguridad vial con motivo de la celebración de la romería. Pues bien, se indica que mañana, día 15, queda prohibido desde las 10 de la noche y hasta las 9 de la mañana el paseo con caballerías por dicha finca. Queda prohibida también la circulación con motos, ciclomotores, motocicletas y con quads durante todo el día 15. Asimismo, también queda prohibido circular por el interior de la finca con cualquier otro tipo de vehículo a motor a velocidad superior a 20.

0: la fase zonal del Campeonato de España Infantil de Balonmano, tras proclamarse campeonas de Extremadura. Pues del 15 al 17 de mayo se disputa esa fase zonal del Campeonato de España Infantil Femenino dentro del sector E. El equipo de Azuaga juega en el grupo 1 y tiene sede en Bolaños de Calatrava, en Ciudad Real. Bueno, pues el equipo de Azuaga jugará el 15, mañana 15 por la tarde, y el 17. Se medirá en la primera fase al Ambol Onda y Cátedra 70 de Bolaños, el día 17. Desde aquí le deseamos toda la suerte y que disfruten mucho de esta iniciativa, de esta actividad y de esta aventura. Y por último, pues también deseamos mucha suerte al Club Deportivo Azuaga en el primer encuentro de playoffs de ascenso a segunda, que comienzan ya a disputarse en este fin de semana. El Club Deportivo Azuaga juega el primer encuentro aquí en casa. Recibe al Moralo Club Polideportivo el domingo día 17 a la 1 de la tarde. Es este encuentro que se disputará en el Estadio Municipal de Deportes de Azuaga. Los precios para abonados, el precio y para empresas es de 7 euros. Para no abonados, la entrada tiene un precio de 12 euros. También puede realizarse la reserva de asientos en tribuna al precio de 3 euros. Para menores de 14 años, la entrada es gratuita, siendo imprescindible presentar el documento nacional de identidad. Hay venta anticipada de entradas nuevamente esta tarde-noche de hoy jueves día 14, de 7 a 9 en la oficina del Club Deportivo Azuaga en el Estadio Municipal de Deportes. Habrá nueva venta anticipada de entradas. Y así con el deporte terminamos. Esto fue todo en este informativo aquí en Radio Azuaga. Saludos cordiales.
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4: 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Vamos allá, ellos mismos lo dicen. Lérica y Saraima juntos. Los borrachos no mienten. Bueno, bueno, bueno.

0: era mía.
1: Sí, sí, está pegando fuerte, muy fuerte este veranito. La vamos a escuchar con muchos temas, este es uno de ellos. Belén Jurado, Es mentira.

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1: Oye, perdona, ¿cómo era la canción de Nunca te reías?
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0: Y recordamos que se está trabajando a contrarreloj para poder abrirlo lo más pronto posible el parque infantil del Parque Cervantes, la zona infantil. Ahora mismo está cerrada temporalmente por obras y mejoras. Se está mejorando el suelo de seguridad, la reparación de juegos, nueva pintura, espacios más modernos, nuevos espacios con sombra. Así que desde el Ayuntamiento de Azuaga, desde el Servicio de Obras, le pide disculpas. Y bueno, pues eso, que se está trabajando lo más rápido posible. Así que todavía está cerrado, pero se va a abrir pronto, ¿eh? Ya lo diremos, ya lo diremos.
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1: Que sí, que sí.
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0: Agüita Clara es el título de esta canción, una colaboración muy especial. Ya escucharás las voces. Dávila de Novelda, Lérica Mar.

Él es Anthony Zeta, no es muy conocido a nivel comercial, aunque tiene su grupo de seguidores importante. Y fíjate que hasta Pablo Alborán canta junto a él. Anthony Zeta y Pablo Alborán en esta canción, Besos Dorados.

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1: Y el día 21 de mayo, atención a todos los interesados e interesadas, te cuento que se va a hacer un taller por parte de la Asociación Española contra el Cáncer con el título Sexualidad y Cáncer. En este espacio, es para pacientes oncológicos, se trabajará cómo se pueden afrontar los cambios relacionados con la sexualidad tras un proceso oncológico. Se explicarán pautas, ejercicios para mejorar la relación y la comunicación en la pareja. Bien, pues este taller es presencial, será el jueves día 21 de 11 a 12 y media en el Centro de Salud de Azuaga. Pueden inscribirse a través del teléfono gratuito 900 100 036. Te lo cuento y si, bueno, si lo quieres contar a alguien, pues mejor. Si entre todos nos contamos cositas, nos hacemos compañía. 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
1: Pedazo de grupo, ¿eh?, el que hemos descubierto en ese Benidorm Fest. Kitai, con la colaboración en esta canción de Pig Noise. Salta y rompe.

Lleva ya unas cuantas semanas en lista, aquí en la radio, en la lista musical. David Res con su Algo Especial, me gusta.

¡Hey, fiesteros! ¡Hey, fiesteras! ¡Bienvenidos a Orbita Remember! ¿Sabes? La tarde del jueves es para el Remember, para el mejor Remember del planeta. Estás en la sintonía de Radio Zuaga. Voy a estar contigo hasta las 8, haciéndote recordar, volviendo atrás en el tiempo. Mi nombre es Braulio Ortiz. Dame la mano y acompáñame.

Pues lo dicho, fiestero, vamos a comenzar con los temas de tu vida, con los temas Dance Remember de tu vida. Todos esos temas que te pusieron los vellos de punta y marcaron un punto en concreto de tu vida. Vamos a empezar con una formación llamada W. Además, están súper en forma. Hace poquito los hemos visto sobre el escenario, vamos. Uf. Nos traían un tema que ha sido icono. Es el Please Don't Go. Por favor, no te vayas. Please don't go. 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Empezamos relajaditos, pero ya te vamos diciendo que el final de fiesta, hoy en concreto, va a ser máquina. Una horita da para mucho. Vamos escalando.

¡Ay! ¡A que llega el maestro de maestros! El showman por excelencia, Chimo Bayo, con su Así me gusta a mí.

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Pues a modo de anécdota, contaros que Así me gusta a mí se grabó en directo en la discoteca El Templo de Cullera, uno de los iconos de la ruta. Hay que contarte de este Dune, el Espiral.

Pues seguís interactuando con nosotros. Vamos a mandar un buen saludo para nuestro amigo Javi, que está ahí entre fogones. Sabemos que nos escuchas. Pues eso, Javi, está para ti. I'm feeling emotion. Seguimos con buenos temas, con temas noventeros y este Feeling Emotions.

Pues yo te siento así. Tema de GM. Es el Batu Spanish version. Recuerda, fiestero, esto es Orbita Remember. Contigo hasta las 8.

mezcla tras mezcla. El tema que escuchabas antes es el de J en Zona Industrial, Demasiado. Y este el de JK, el You and I. Este concreto es el Blisting Remix.

Hay veces que no hace falta utilizar palabras para decir cosas bonitas. Aquí lo tienes, el poema sin palabras. Poem without words. Tema de terminal.

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¡Qué cancioncita de lujo! Ese tema de Tony Atomic con el featuring de Lois, el Take Me To Your Heart. ¿Y esto qué? El Wonderful de Noize. Prepárate, fiestero, porque la máquina está a punto de llegar.

nos encanta este temazo. Wonderful, maravilloso. Además, tema estandarte, ¿no? Faltaba mi maleta. Pues lo dicho, fiestero, vamos a empezar con la maquineta. También formo parte de nuestra historia. No sin antes recordarte que si te pierdes el programa, puedes hacerlo a través... Puedes escucharlo otra vez o volver a lo que quieras. A través de las plataformas de Mixcloud, iVoox, Deezer, Google Podcast y Apple Podcast. Búscanos Orbita Remember. Ahí puedes escucharnos siempre que quieras. He's so wonderful. Y recordar todos los programas y pasarlo en grande. Fiestero, nos vamos hasta los 165 BPMs con DJ Escudero y su Delia. Prepárate porque estos últimos 15 minutos van a ser de infarto.

Jueves fiestero, una de cal, una de arena. Es que tenemos tantísimos temas que ofrecerte. Empezamos muy de primero de los 90 y acabamos ahí con Maquineta o con Trance, como nos coja. Es que tenemos tanto que ofrecerte. Pues han sonado temas como el Delia, el Flying Free, este Apology 2000 y este Grace in the Over, el Sistema 3. Poquito a poco se nos ha hecho muy corto. Te emplazamos para la semana que viene, aquí el jueves, tienes que estar para disfrutar del mejor Remember en Radio Azuaga en el 107.7, con este tu programa, con Órbita Remember. Recuerda interactuar con nosotros ahí en nuestra página de Face. Búscanos, Órbita Remember. Recibe un caluroso saludo de quien te habló, Braulio DJ. ¡Nos vemos!

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